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2: Las 11 y 9, las 19 en Canarias. ¿Qué tal? ¿Cómo están? Muy buenas noches. Abrimos la última parte de Tiempo de Juego y volvemos a la configuración original del programa porque los horarios ya son los habituales, los que nos acompañarán pues hasta la penúltima jornada de Liga, más o menos. Es decir, domingo a las 9 de la noche, el último partido dominical, con lo cual nosotros arrancamos hacia las 11, algún minutillo más, esta última parte de Tiempo de Juego, que en primera instancia nos lleva, como siempre, hasta las 12 y a la medianoche abriremos el tertulión de los domingos. El tertulión en el que hablaremos, por supuesto, del FC Barcelona, que es el único equipo que mantiene el pleno de puntos en las jornadas que se han disputado hasta el momento. 12 de 12 después de sumar una contundente victoria, vaya dos victorias a domicilio del Barça, 0-5 contra el Elche, 0-5 hoy contra el Valencia. Así que las tierras levantinas se le están dando perfectamente bien al equipo de Hans-Dieter Flick. El último partido en terminar ha sido el que se ha jugado en el estadio de Cornellà y que ha supuesto el empate a 1 entre el Español y el Sevilla. Así que vamos a ir rápidamente hasta allí porque todavía está en la cabina Rubén Martín. Hola Rubén, ¿qué tal? Muy buenas.
3: ¿Qué tal, Joseba? Buenas noches.
2: Con un desenlace de partido realmente esquizofrénico y que vamos, ha estado a punto de cambiar de un lado hacia otro.
3: Sí, porque no había casi tiros a puerta, pero ha tenido mucha polémica porque han expulsado a un jugador del Sevilla en una roja directa cuando todo el mundo decía que ha tocado primero el balón y en la revisión se veía sangrante y le han echado roja directa. Y luego una revisión de VAR del árbitro muy polémica también por un gol anulado contra el Sevilla, un gol a favor del Español por un gol en fuera de juego posicional. Y en el minuto 98 ha empatado el Español, o sea que ha tenido de todo, ha sido un final de locura, es verdad.
2: Supongo, José Luis Gil, hola José, ¿qué tal? Muy buenas, en la zona mixta.
4: ¿Qué tal, Joseba? Muy buenas.
2: Que escuchando lo que nos ha contado Rubén, me imagino que todo el mundo sale contento del partido.
4: O disgustado, porque las decisiones arbitrales tienen o dan motivos para que tanto Manolo González como Luis García Plaza muestren su encono o su disconformidad en rueda de prensa. De momento la cosa promete, pero hombre, yo creo que sí, que el Sevilla con ese punto, jugando con un hombre menos, tiene muchos motivos para irse contento. Y hombre, entre un punto y cero que parecía que tenía el Español, pues hombre, del mal el menos, los blanquiazules rescatan ese punto. Que puede saber a poco, si tenemos en cuenta que han jugado con un hombre más, pero que tal y como estaba la cosa, podía haber sido perfectamente un cero.
2: Muy bien, pues enseguida volvemos hasta el estadio de Cornellà para saber qué dicen los protagonistas después de ese empate a uno, ese empate tardío para el Español, pero que al final acaba, por supuesto, el reparto de puntos para el Español y para el Sevilla. Sepan además que anteriormente se ha jugado el Málaga 0 Levante 0, empate sin goles en la Rosaleda. El Málaga sigue sin ganar en su vuelta a primera, 2 empates y 2 derrotas para el equipo de la Costa del Sol. Y antes, el sorprendente Alavés ha ganado 5-2 a Osasuna. Un hat-trick de Lucas Boyé coloca al Alavés de Quique Sánchez Flores en segunda posición a 2 puntos del Barça. Todavía no conoce la derrota como Depor y Barça. Sorprendente, ¿eh? El Alavés y el Deportivo de La Coruña, sin duda alguna. Es el mejor arranque de la historia del equipo vasco, del equipo Babazorro, en la primera división. Y a primera hora de la tarde se ha jugado el Valencia 0, Barça 5. El Barça que ha pasado por encima del Valencia en Mestalla. El conjunto de Hans-Dieter Flick es líder en solitario, 12 de 12. Rafinha sigue como pichichi con 6 goles. Y Lamine y Fermín ya suman 4 en 4 jornadas. La noticia es para los Chess, ha estado en la grada. La afición se ha dedicado a protestar todo el partido contra la propiedad, el equipo y el entrenador por la situación crítica que viven ahora mismo como institución. El Valencia es último con un punto de 12 posibles. Mañana en primera división, para completar esta jornada número 4, se juegan 2 partidos, a las 7 de la tarde el Getafe-Celta y a las 9 y media de la noche el Elche-Real Sociedad. En segunda división, en la jornada 4, hemos tenido el Eibar 3, Granada 0, Oviedo 0, Burgos 0, Castellón 2, Albacete 0 y Almería 3, Cádiz 2. Mañana en segunda se juega a las 8 y media el Sabadell-Córdoba. En tenis, octavos de final del Open de Estados Unidos, ha ganado Carlos Alcaraz. Victoria cómoda del murciano contra Tommy Paul en 3 sets, 6-4, 6-3 y 6-4. Se va a medir en cuartos de final ante el ganador Shelton Chichipas, que se disputa la próxima madrugada. En el mundo del motor, Fórmula 1, Antonelli se ha hecho con la victoria en Monza. Russell y Verstappen ha completado el podio.

0: Carlos Sainz ha sido el 13º y Fernando Alonso no ha terminado la carrera. Y en ciclismo, Wout Van Aert ha sido el vencedor de la etapa 15ª de la Vuelta Ciclista a España. Enric Mas sigue como líder con 2 minutos y 6 segundos sobre Félix Gall y Primoz Roglic. Mañana es la última jornada de descanso de la Vuelta. Y un apunte más, en la Supercopa de Fútbol Sala ha ganado el Pozo 5-4 al FC Barcelona. Pues vamos a contarles y analizar lo que ha sido el partido del líder del FC Barcelona, que ha ganado 0-5 en Mestalla. Elena Condisola, Elena, ¿qué tal? Muy buenas.
1: ¿Qué tal, Joseba? Te saludo desde el tren, que todavía no hemos llegado a Barcelona, pero bueno, la satisfacción de Hansi Flick después del partido. El Barça líder en solitario en Liga, pleno de victorias, gobierna con autoridad. 17 goles en 4 partidos, que se dice rápido, lo decía Pedri en Movistar Plus después del encuentro, que muchos querían o pedían a un delantero que garantice 40 goles, que tranquilos, que no les van a faltar porque está muy repartido. Rafinha lleva 6, Lamin 4, Fermín 4, Adeyemi 1 y el propio Pedri hoy se ha estrenado también con un tanto. La noticia negativa, Eric García con el tabique nasal desviado por un golpe de Rodri, un cabezazo sin querer, otra vez tendrá que lucir la máscara, es baja en Champions porque estaba sancionado y después es que todos son buenas sensaciones. En el centro del campo donde está máscara la titularidad, Rodri se ha estrenado en el 11 con Pedri, que ha dicho al final del partido que se siente muy cómodo con Rodri, que se van a entender muy bien, y Flick ha destacado la ambición de todos, el hambre que tienen, sobre todo de los campeones del mundo, y ha debutado, por ejemplo, el 9, que llegó a ultimísima hora del mercado, Gabriel Jesús, que está dejando muy buenas sensaciones en estos primeros entrenamientos.
0: Muy bien, pues analizamos el partido con Dani Senabre. Hola Dani, ¿qué tal? Muy buenas.
2: ¿Qué tal? Muy buenas a todos.
0: Lo ha comentado Elena y lo habéis comentado antes con Paco en la retransmisión en tiempo de juego. El Barça, sin Lewandowski y sin Ferran, perdía no sé cuántas decenas de goles y resulta que no está ni uno ni otro y el guarismo goleador es un auténtico escándalo ahora mismo.
2: Es una maravilla, ¿no? Está por ver que se aguante así todo el año. Pero desde luego, si mantienen el nivel futbolistas como Fermín, por ejemplo, que ya lleva 2 años a un nivel altísimo, pero que se está destapando, o sea, casi con todo lo cruel que ha sido para él no ir al Mundial, igual hasta le ha venido bien desde el punto de vista de la temporada que le queda por delante en el Barça. Fermín era un susurro al principio, era un comentario luego, y ahora ya es un grito de estos que no se puede silenciar. O sea, a mí me encanta Dani Olmo, luego ha salido y ha metido 2 asistencias de gol Dani Olmo, pero claro, el nivel al que está Fermín es incontestable, y con eso casi da igual que no tengas 9.
0: No sé si será una situación que se seguirá reproduciendo, pero fuera de casa, hombre, es verdad que el nivel de los equipos en los que se ha enfrentado el Barça hasta el momento no es el nivel top de la Liga, pero no. Es que fuera de casa está arrollando, ha metido 10 goles en 2 partidos, y los de casa sí que le han costado más. Contra el Atlético hasta que sentenció hubo cierta incertidumbre, y contra el Rayo pues también hubo más igualdad que los 2 partidos de fuera.
2: Sí, a mí contra el Rayo me gustó mucho el Barça, pero es verdad que le metieron un par de goles, pero en cualquier caso es una máquina que funciona tan bien que juegan de memoria. Eso no quiere decir que ganen siempre, eso no quiere decir que vayan a levantar tropecientos títulos este año, pero sí que es muy difícil que si el Barça pierde o empata sea porque no ha planteado bien el partido o no ha sido valiente o consecuente o comprometido con su idea. Todo esto es innegociable, entonces tienes mucho camino hecho. Cuando ya tienes eso, luego puedes estar impreciso, se te puede lesionar a alguien, puedes estar bajo de forma, tal, pero cuando tú tienes el plan de partido clarísimo, tienes la confianza en un entrenador, llevas 2 años y vas camino del tercero con el mismo proyecto, es muy difícil equivocarte. Por eso decíamos, yo no pondría, cuando en las primeras semanas decíamos, es que el titular de la Liga es que el Barça y el Madrid han empezado muy bien y están muy por encima del resto. Yo no pondría al Barça y el Madrid en el mismo saco por esto. No porque no me guste el Madrid de Mourinho, me gusta cosas que veo del Madrid de Mourinho, pero no se pueden meter al mismo saco porque el Barça simplemente lleva 3 años caminando por el mismo camino, con lo cual pues ya la distancia recorrida pues es más larga y la ha llevado más lejos.
0: Paco está insistiendo mucho a lo largo del fin de semana que el fútbol más de jugadores es una cuestión de juego y de cómo se acoplen esos jugadores jugadores al juego que quiere cada entrenador. Claro, si en ese engranaje metes a un tipo como a Rodri, pues encima claro, es muy evidente que va a funcionar. Claro.
2: Sí, sí, es que no te hacía ni falta, además.
0: Sí, es verdad,
2: estabas bastante bien calzado.
0: Digo básicamente porque hoy ha sido titular ya, o sea, ya sí, los galones ya se han notado.
2: Sí, y no hemos visto el mejor Rodri del Mundial y tal, pero hemos visto muy buen Rodri y con una sensación de que esto va a crecer, como no puede ser de otra forma, tratándose del pedazo de futbolista que ha fichado el Barça. Yo estoy muy con lo que ha dicho Paco y muy con lo que decimos siempre. Es un tema, es que la gran prueba de esto es quién entrenaba antes al Barça. Xavi Hernández o Koeman o Setién o incluso Ernesto Valverde, que también hizo muchas cosas bien, pero muchas no le salieron. Todos ellos tienen muchas cualidades y tal, pero bueno, con la idea eran flexibles. Incluso Xavi, que se supone que era el gran representante del Barça, Guardiola y tal. Bueno, si había que defender, jugar 0-0, pasársela el balón horizontalmente 2 horas y tal, lo hacían. Especulaban y tal. Este no. Este tiene la idea clarísima y por eso casi da igual que juegue Spart o Cancelo, que juegue Gordon o Adeyemi o que juegue Fermín o Dani Olmo, porque la maquinaria es lo que importa y la maquinaria de momento funciona de fábula.
0: Se ha producido un hecho que a mí me suele resultar, Dani, inquietante en este estudio, es que Pedro Martín levante el dedo.
2: Como ojo, diciendo,
0: sí, con lo cual...
2: Qué educación.
0: Lo hace tan educadamente es que...
2: algo importante.
0: La bala la tiene bien preparada y el cañonazo lo tiene ya bien preparado.
3: Y quería hacer una... O sea, le he escuchado a Dani esta tarde hablar cuando estaba hablando del Barça, comparado con los anteriores Barça de Flick, que el primero era más chisposo, más fresco, más... más imperfecto seguramente porque recibía goles, muchos goles, pero la verdad es que eran muy, muy guay los partidos porque eran de acá para allá. El del año pasado fue menos emocionante, igual de seguro en Liga porque al final más o menos la puntuación fue la misma. Acusó eso luego en la Copa Europa para no pasar tantas rondas como la primera y yo creo que en esta tercera temporada está recuperando un poco la frescura y además está el equipo mucho más compacto. Entre otras cosas porque juega sin delantero centro. El delantero centro te da muchas cosas, pero si tú ese delantero centro que no lo tienes, lo utilizas para apoyar más el centro del campo, le puede venir, yo creo que muy bien al Barça, para tener un juego más compacto y recuperar la frescura de la primera temporada. Esas son las impresiones que me dan a mí en las cuatro primeras jornadas. Es cierto que a lo mejor en algunos partidos echas de menos el delantero centro. Porque claro, si tú tienes un tío como Lewandowski que te mete 40 goles todas las temporadas... pues al final lo puedes echar de menos en determinado momento. Pero a mí las sensaciones que me dan las primeras jornadas de esta liga es que el Barcelona puede aprovechar la ausencia del delantero centro para tener un juego más compacto e igual de fresco que la primera temporada.
2: Firmo debajo.
0: Deberías,
2: el primer
0: deberías.
2: Año fue locura y rock and roll y heavy metal. El segundo fue un poco más gris, pero siendo bueno también. Y este, de momento, porque acaba de empezar, pero parece que puede ser el cóctel perfecto de las dos cosas.
0: Muy bien. Dani, que tengas una feliz semana. Hablaremos. Gracias.
2: Un abrazo. Un abrazo fuerte.
0: No despido a Elena Conis porque estaba metida en el tren y la comunicación es bastante complicada. Luego le escucharemos en el tertulión. Es todo feliz. Todo tranquilidad en el Fútbol Club Barcelona. Es una situación absolutamente contraria, antagónica a la que se está viviendo en Valencia, cuyos aficionados, los aficionados del Valencia, despedían hoy a su equipo y protestaban en los exteriores de Mestalla. Y es que el Valencia ahora mismo es el colista de la primera división. Después de 4 jornadas ha sumado 1 de 12, tan solo un punto. Huguito Ballester, Valencia. Hola, Hugo, ¿qué tal? Muy buenas.
4: ¿Qué tal, Joseba? Muy buenas.
0: Pero es que esta película y la hemos visto y la hemos contado tantas veces, ¿verdad? Que se siga repitiendo es más hiriente todavía.
4: Prácticamente desde hace 12 años, que se dice pronto, que es cuando llegó, irrumpió Meriton Holding en nuestras vidas para hacerse con la mayoría accionarial del Valencia Club de Fútbol en la figura de Peter Lim. Es cierto que ha habido un par de oasis en el desierto, sobre todo con la gestión de Mateo Alemany en los despachos y con Marcelino García Toral en el banquillo, pero todo lo demás, otra temporada en uno, Espíritu Santo, que metió al equipo en Liga de Campeones, pero el resto han sido ese deambular por la competición, ese no tener una plantilla en condiciones y sobre todo lo más importante, no honrar un escudo, una afición, una masa social, un sentimiento que tiene más de 100 años de vida y que evidentemente pues ha pasado de ser a principios de siglo en uno de los clubes más importantes de Europa a lo que estamos viviendo ahora mismo en 2026, que es la continuación, como decías, de una pesadilla que no termina nunca. Y lo que hemos escuchado es una vez más el grito desesperado de la frustración de una afición, la del Valencia, que hoy otra vez 47.000 espectadores con alerta amarilla, con 35 grados a la sombra, tratando de arrimar el hombro para ver si se ocurría un milagro, que desde el minuto uno pues se ha visto que en lo deportivo pues no había color, porque la diferencia es abismal. El Valencia no tiene mimbres una temporada más por la negligente gestión de sus dirigentes, de sus directores generales, de no querer confeccionar una plantilla, y del máximo accionista por no dotar de herramientas económicas y financieras para que el Valencia tenga resortes para pensar en algo mejor. Y la realidad es esta, que no hay comunión entre el vestuario y el cuerpo técnico, no hay comunión entre la grada y la plantilla y el equipo, y evidentemente hay una desazón y hay un odio hacia la ejecutiva, porque se está viendo cómo se está muriendo el club, y ya son 3 de las últimas 4 temporadas peleando por eludir el descenso, y en una de esas pues el Valencia, como dices, ha tenido un comienzo de liga horrible, con un punto de 12 posibles, un gol en 4 partidos, es colista en primera división y pintan basto, sinceramente.
0: Sí, sí, la verdad es que no es muy halagüeña la situación que está viviendo el Valencia y el porvenir que se le supone a este Valencia.
3: A mí me ha decepcionado un poco el público hoy, porque hoy había una concentración de gente fuera del estadio para no entrar, y eran 19 primeros minutos eran.
4: Eso es.
3: Y es que solamente han faltado los del fondo de la portería del Valencia. El resto de los aficionados estaban en el campo. Entonces, si solamente faltan esos, al presidente dueño del Valencia, que está en Singapur, es que le va a dar igual. Si hubiera una imagen realmente del estadio de Mestalla vacío, por lo menos en los primeros minutos del partido, esa imagen llegaba a todo el mundo. Pero es que lo de hoy,
0: yo creo que ni eso les inquieta.
3: Es que yo creo que al final la gente que va a Mestalla, de verdad, tienen que implicarse un poco más. Ya sé que es muy difícil, porque el dueño es el dueño y va a hacer con el club lo que le dé la gana.
4: Yo creo que son muchos años ya.
3: Sí, pero
0: yo también.
4: Sin tener más allá de su voz y de su energía y de su acción, mayor capacidad para poder sacarlos de aquí. Yo creo que la gente está hastiada, está cansada, sí, está agotada. Y aún así, Pedro, entendiendo lo que quieres decir, sí que ha habido imágenes potentes de Mestalla, aunque fueran partidos intrascendentes, como un Valencia-Celta para terminar un campeonato liguero, donde sí que ha habido un vaciado técnico. Lo que pasa es que ya ha habido manifestaciones con más de 30.000 aficionados valencianistas en las calles de la ciudad, con marchas cívicas, ha habido acciones, ha habido plataformas, ha habido de todo, y al final lo único que se ha visto es que a nivel político se le ha concedido unos beneficios al máximo accionista para que pudiera proseguir con su obra, entre comillas, y bueno, y también lo que pasó hace tantos años en el proceso de venta, que ya lo hemos comentado, y que evidentemente pues de aquellos barros estos lodos. Déjame decir que ya lo hemos apuntado, que era el primer partido oficial que Kiat Lim, desde que fuera nombrado en marzo del año pasado presidente del Valencia Club de Fútbol, el hijo del máximo accionista, presidía en el palco de autoridades un palco. Una imagen que también me ha llamado la atención, ya para terminar, Joseba, un poco como metáfora del desencanto, ¿no? La ejecutiva del Barça, que es cierto que hacía mucho calor, pero en traje y corbata, y la del Valencia en mangas de camisa. También me ha llamado la atención en cuanto al decoro en el palco y el protocolo.
0: A ver si toma nota de lo que ha visto hoy en Mestalla, que falta hasta el Valencia. Un abrazo, Guito, que vaya bien.
4: Un
0: gracias,
4: abrazo, Joseba.
0: Buena semana, chao. Y tengo aquí esperando al querido Luis Millán, que he tenido que adelantar a Elena porque lleva en el tren. Luis, ya lo siento. ¿Qué tal, Millán?
5: No te preocupes. ¿Qué tal, Joseba? Buenas noches.
0: Que hacemos un rápido repaso a la situación de las ligas, de las principales ligas internacionales, empezando por la liga inglesa. Me está gustando mucho el comienzo del Arsenal, que ha ganado hoy al Chelsea y está liderando la Premier.
5: Partidazo, además, un encuentro que se le puso en contra muy pronto con un gol de Rogers para el Chelsea al minuto y medio de partido, pero un Arsenal muy maduro, mucho más que en temporadas anteriores, sabiendo leer muy bien los tiempos del partido, y al final ha remontado con goles de Havertz y Odegaard. Son 9 puntos, 3-3, y colíderes con un Manchester City que le ganó solo por la mínima al Coventry, a un recién ascendido, con un gol de Haaland. 1-0, el Liverpool también venció al Ipswich.
0: El primer partido que gana, ¿no?
5: Primera victoria de Iraola, sí. Además, con un fútbol no muy brillante, en los primeros 10 minutos lo había resuelto con 2 goles de Alexander Isak, el próximo rival del Atlético de Madrid en Champions. Y el Aston Villa, pues que no termina de despegar con Unai Emery esta temporada. Bueno, un poco parecida a la anterior. Es cierto que luego logró remontar el vuelo, pero empató de nuevo a 0 con el Hull City. Lleva solo un puntito, fue su primer punto. y el Fulham de Arbeloa, que todavía no ha logrado sumar ni eso. Tres partidos, tres derrotas.
0: En Italia hemos tenido, no sabía que se llamaba así, es que lo he mirado, y el Derby di Campioni.
5: Inter-Nápoles.
0: Inter-Milán.
5: Ah, Milan-Juve. Ah, vale, es que como hemos tenido buenos partidazos...
0: Sí, pero como, a ver, el último que se ha jugado ha sido el Juve-Milan, que es el Derby di Campioni, que se le llama... Bueno, claro, es que todos los partidos, si les queremos poner el Derby...
5: Le ponen nombre, sí. El Milan-Juve, que ha sido empate a uno, ambos habían ganado los dos primeros partidos. Con este empate se quedan con 7 puntos, que no está nada mal. 9 solo tienen el Inter, que le ganó 3-2 al Nápoles, un partido que empezó perdiendo 0-2 y acabó remontando con 2 goles de Lautaro y 1 de Turán. El segundo de Lautaro, ya en el tiempo de descuento. 9 puntos también lleva la Roma, que me está gustando mucho este inicio de temporada de la Roma. También tuvo que remontar con un gol de Mario Hermoso del Español en el 89 y de Soule en el 93 para ganar al Atalanta y sumar también 3-3. Y hablábamos ahora del lío del Valencia. El único equipo que puede igualar las 3 victorias en los 3 primeros partidos es la Lazio, que juega fuera de casa, pero que tiene poco más de 3.000 socios esta temporada por protestas contra el presidente, por desencuentros, y su primer partido en casa lo ganó. Entonces, muchas veces no sabes, tú intentas protestar y te sale...
0: Y te sale rana,
5: igual hace la Lazio la mejor temporada de los últimos años, vete a saber.
0: Y las otras dos ligas, cuidado, que vienen curvas. El Bayern de Múnich está en puesto de Conference en Alemania.
5: Sí, es sexto ahora mismo con 4 puntos porque pinchó con el Schalke, no logró sumar más que un puntito, Schalke 0, que el Schalke, pese a su historia, es un recién ascendido, Bayern de Múnich 0, reservó Company, por ejemplo, a Harry Kane y a Olysee, imagino que pensando en la Champions y también porque venían de partido de Copa, pero ahora mismo solo 4 puntos, son 2 partidos, ¿eh? No es como en el resto de ligas que son 3, ya una victoria y un empate. Y el Dortmund, que sí que cumplió, el próximo rival del Villarreal en la Champions, le ganó al Hoffenheim 2-3, tuvo que remontar un partido que empezó perdiendo 2-0 y ahora mismo sí que ha hecho pleno porque lleva 2-2.
0: Y por último, y esto, lo de Alemania puede ser una anécdota, ya anécdota menos en Francia, porque vemos que el PSG está a 7 puntos en la cabeza y luego hay que remontarlo, que puede hacerlo, evidentemente.
5: Venía un partido relativamente clave porque el Mónaco puede ser uno de esos equipos que le pelee la hegemonía al Paris Saint-Germain. Además ha empezado muy bien con Felipe Luis, empezó ganando el Paris Saint-Germain con un gol de Marquinhos, pero luego terminó remontando el Mónaco 1-2, el Mónaco pleno de victorias, 3-3, 9 puntos, y el Paris Saint-Germain que todavía no ha logrado ganar. Había firmado 2 empates en las 2 primeras jornadas y a la tercera llegó la derrota, solo 2 puntitos, es ahora 14º en la Liga Francesa. Obviamente queda mucho y seguro que el Paris Saint-Germain, cuando coja una racha de estas de que gana 4 o 5 partidos, se vuelve a meter en la parte alta de la clasificación, pero ahora mismo con solo 3 jornadas ya tiene 7 de desventaja respecto al Mónaco.
0: Muy bien, empiezan las competiciones europeas, así que feliz semana de fútbol, Millán, gracias.
5: Igualmente, un abrazo, chao.
0: Las 11:30, 10:30 en Canarias, llegados a este punto.
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0: Vamos a saber qué ha pasado en España y en el mundo al margen del deporte. Está preparado Fernando Díez. Hola, Fernando, ¿qué tal?
8: Muy buenas, Joseba. Los bomberos han cortado la cabeza de un fuego que esta tarde en las inmediaciones del monte La Calabaza, en Aranda de Duero, ha provocado el desalojo de varias viviendas y el corte de una de las carreteras autonómicas que recorre esa zona de Burgos. Eso ha permitido que su índice de gravedad se reduzca hasta el nivel 1. Esta semana es la vuelta al cole. Los jóvenes ceutíes lo hacen el martes. Precisamente en su nombre, una nueva manifestación ha recorrido las calles de su ciudad este domingo bajo el lema "Con los niños no se juega". También este fin de semana el gobierno ha continuado anunciando la apertura de carpas por Ceuta para alojar a migrantes. Algunos vecinos denuncian que casi no pueden entrar en sus barrios. Es el caso de Rafael García, presidente de la Asociación de Vecinos Loma Colmenar.
9: Si tú te has dado una vuelta por la barriada, no podemos ni entrar porque los pisamos. Están durmiendo en un campamento en la misma puerta de los vecinos.
10: Sí.
9: Eso se puede permitir.
8: A las quejas de las asociaciones vecinales que no han quedado satisfechas, el ministro de Política Territorial, Ángel Víctor Torres, responde que criticar su gestión carece de sentido.
11: Porque no se puede criticar que estén en las playas, que estén durmiendo en las aceras del Príncipe, que estén durmiendo en la cercanía de Bensú y a la vez se critique que se abran espacios desde el consenso.
8: Han terminado las conversaciones que los enviados de Donald Trump han mantenido este fin de semana con los jefes de gobierno de Rusia y Ucrania con el fin de llegar a un acuerdo de paz. Esta es la conclusión que ha alcanzado el presidente ucraniano Volodymyr Zelensky.
12: Queremos que la guerra termine de tal manera que Ucrania nunca vuelva a estar amenazada.
8: Y esta es la conclusión a la que ha llegado uno de los enviados norteamericanos, Jared Kushner.
7: Lo vemos como un problema muy, muy difícil y complejo, pero es también un problema muy importante que debe ser resuelto. No solo averiguar cómo poner fin a la guerra actual, sino también cómo crear las condiciones adecuadas para una paz duradera.
8: Y de vuelta a España, desde las 9 de la mañana del lunes, declaran ante el juez Calama Julio Martínez Solá, presidente de Plus Ultra, y Roberto Rosselli, exdirector general de la aerolínea. Ambos han reconocido el pago de comisiones durante el rescate de la compañía en 2021, un rescate y una investigación en la que el expresidente del gobierno, José Luis Rodríguez Zapatero, aparece como principal señalado. Es 6 de septiembre, aunque ya quede poquito, y nos vamos a ir al mismo día del mismo mes, pero de 1985, porque es el momento en el que salió a la luz que Michael Jackson compró por 47 millones de euros el sello que a su vez poseía los derechos de casi todas las canciones de los Beatles, de unas 250. Quien lo considera una traición fue precisamente uno de ellos, Paul McCartney, que intentó hacer lo propio varias veces sin éxito. Es una larga historia, muy interesante, y que arroja mucha luz sobre cómo funcionaba entonces la industria de las discográficas y los artistas, pero en definitiva rompió también la relación entre ambos, que no se volvieron a hablar, pese a haber escrito juntos años antes grandes canciones como Say, Say, Say.
0: Un buen clásico, sí señor. Fernando, que tengas una feliz semana.
5: Igualmente.
0: Gracias, que vaya bien. Chao, adiós.
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2: 26 minutos nos quedan para llegar a las 12, las 11 en las Islas Canarias, hora en la que, como siempre, abriremos el tertulión de los domingos, en la que analizaremos la victoria del liderato del Barça y analizaremos también las secuelas que ha dejado en el Madrid, en el Atlético de Madrid, las derrotas que han sufrido los dos equipos más importantes de la Comunidad de Madrid antes de afrontar su estreno en la Liga de Campeones. Así que hacemos un avance de todo ello. Miguel Ángel Díaz, hola Miguelito, ¿qué tal? Muy buenas.
3: Hola Joseba, ¿qué tal? Buenas noches.
2: ¿Se ha olvidado ya la derrota de Sevilla y se piensa 100% en el partido contra el Inter del martes?
3: No queda otra. Hoy el equipo ha vuelto al trabajo después de descansar ayer. A ver cómo resuelve Mourinho el asunto del centro del campo, porque recordemos que hay tres jugadores que por sanción no van a poder jugar contra el Inter. El caso de jugadores importantes como Güler, como Bernardo Silva y como Camavinga. Tchouaméni se ha entrenado con el equipo, pero en principio tiene difícil entrar en la convocatoria. No juega desde el partido de semifinales del Mundial contra España. Los que sí pueden entrar en la lista, aunque yo creo que no para ser titulares, serán Endrick y Thiago Pitar, que puede ser una alternativa, al menos para tener unos minutos en el centro del campo. La situación, bueno, pues ya escuchamos a Mourinho, ¿no? No criticar directamente esas decisiones de Hernández en el último tramo del partido, pero sí ya mostrar alguna discrepancia por cómo había dirigido el encuentro, porque los jugadores del Betis no fueron amonestados en la primera parte, por esa amarilla que vio Güler en los primeros 45 minutos y que para él fue suficiente para ser sustituido cuando estaba siendo el mejor. De momento Mourinho no responde a la pregunta de si hay intocables en el equipo, pero es evidente que jugadores como Courtois, Hausen, Valverde o los tres de arriba inician todos los partidos. Y como digo, a ver quién juega con Valverde el próximo martes ante el Inter. Podría jugar ahí Trent Alexander-Arnold, que lleva tiempo sin jugar en esa demarcación, pero que lo ha hecho en algunos momentos en la pretemporada. Se ha designado también el árbitro, que va a ser Michael Oliver. Va a ser la sexta vez que el inglés dirija al Real Madrid. Curiosamente, las dos veces que ha pitado en el Bernabéu, cayó derrotado el conjunto local. En la temporada 17-18 ante la Juventus, la pasada ante el Bayern de Múnich. El objetivo, Joseba, es meterse este año sin el top 8, porque en las dos primeras ediciones el Real Madrid no lo consiguió y cayó eliminado en cuartos de final.
2: Muy bien, pues así está el Real Madrid. Roberto Morales, hola Robert, ¿qué tal? Muy buenas.
4: Hola, buenas noches.
2: ¿Cuál es tu apuesta para el centro del campo?
4: Pues está difícil, la verdad.
2: Sí,
4: está
2: difícil. No es fácil.
4: Yo, es que escuchando a Mourinho lo que ha dicho Tchouaméni, que hasta el 100% no va a jugar, nos hace descartar al centrocampista francés. Yo, si mañana entrena bien, la verdad es que le pondría, porque yo creo que ha pasado un largo periodo ya para poder recuperarse de lo que sufría en el Mundial. Pero si no llega a tiempo Tchouaméni, pues o pones ahí a Bellingham, retrasando la demarcación de Jude Bellingham, o adelantas algún defensa. Y ahí hay dos opciones. Trent Alexander-Arnold, que sería una opción natural, o Hausen, que es un futbolista que tiene muy buen pie y que puede ser en esa demarcación, que yo no lo veo. Poli Rincón ha insistido mucho
2: sí,
4: en
2: sí,
4: eso.
2: Sí, sí, lleva con eso.
4: Será el hombre más feliz del mundo si Mourinho convierte a Hausen en el nuevo Pepe. Pero la verdad es que tiene un marrón que solventar Mourinho.
2: Sí, sí, la verdad es que sí. Y el Madrid, que se tiene que poner en modo Champions, ha tenido dos partidos muy plácidos contra la Real y el Málaga en el Estadio Santiago Bernabéu. Ahora ya empiezan las curvas y ahora empieza el verdadero termómetro de este Real Madrid en Mourinho, ¿eh?
4: Bueno, hasta ahora ha habido dos caras del Real Madrid. En el Bernabéu es muy fiable. Es un equipo que encierra al rival en su campo, que demuestra la pegada que tiene, juega con mucha velocidad, futbolistas muy enganchados que han ido enganchando también a la afición del Bernabéu, que comenzó la temporada todavía con algún rencor del pasado, algún silbido a Vinicius y demás. Yo creo que ese rencor, entre comillas, que se podía tener a jugadores como Bellingham ha desaparecido, viendo el inicio de temporada del futbolista inglés, y a base de goles les han enganchado al Bernabéu. Fuera de casa ya es otro tema que tiene que solucionar Mourinho en breve, pero en el Bernabéu muy fiable este Real Madrid, que yo creo que lógicamente es muy favorito ante el Inter de Milán. Más allá de las bajas que va a sufrir el centro del campo, yo creo que tiene que olvidar pronto el golpe que se ha dado en Sevilla, en la Cartuja ante el Betis, que puede llegar por muchas circunstancias en un partido que parece mentira, que con 20 remates y 8 a puerta el Real Madrid cayese derrotado, pero así ocurrió, ¿no? Es la primera lección que tiene que aprender este Real Madrid Mourinho para ser menos endeble en acciones defensivas de lo que está siendo.
2: Pues eso será el martes a las 9 de la noche, ese Real Madrid-Inter de Milán. ¿Algo más, Miguel?
3: Bueno, el Real Madrid evidentemente le va buscando un sustituto a Courtois. que tiene 34 años y que termina contrato el próximo verano, que yo creo que renovará. Y se le ha escapado al Real Madrid un portero belga de un perfil parecido a Courtois, un portero de 18 años que se llama Luca Brugmans, que jugaba o que está jugando cedido ya porque pertenece al Liverpool, le han fichado por 30 millones. Y como digo, pues Brugmans, un portero que estaba siguiendo al Real Madrid, al final el Liverpool se ha llevado el gato al agua y va a jugar todavía cedido en este conjunto belga. Así que, como digo, el Real Madrid que va peinando el mercado para buscarle un sustituto a Courtois, uno de los que buscaba se le ha escapado porque el Liverpool le ha fichado.
2: Muy bien. Miguelito, luego te escuchamos en el tertulio. Hasta luego, Miguel, gracias.
3: Chao, hasta luego.
2: Feliz semana, Robert, gracias.
4: Ahora se escucha, un abrazo.
2: Gracias. El Atlético de Madrid, después del varapalo de ayer en San Mamés, 3-0, vamos a ver cómo afronta su debut en la Liga de Campeones, enfrentándose ni más ni menos que al Liverpool, que tampoco ha tenido un buen arranque de temporada. Antonio Torres, ¿qué tal? Muy buenas.
1: Hola, Joseba, ¿qué tal? Buenas noches.
2: ¿Y cómo estás, Aleti?
1: Bueno, es la primera derrota en la cuarta jornada, pero además la película, como sucede, obliga a cambiar de chip y no quedarse mucho rato. Sí se va a prestar atención a lo que deja entrever el equipo en la derrota de San Mamés, y es que hay ajustes defensivos importantes por hacer. Veremos a ver en lo sucesivo y si empieza en Liverpool el Cholo, si mete al Cuti Romero de principio con Pubil y con Janko, con tres centrales, o mantiene la línea de cuatro atrás. Quedan dos entrenamientos para el partido de Liverpool mañana por la mañana y el martes en Anfield por la tarde. Vamos a ver qué pasa, qué ocurre en la cabeza del Cholo para ver si mete cambios o no. Y desde luego la derrota de Bilbao dolió, porque sucede después de un buen primer tiempo con dos palos y una tercera ocasión de gol, en un minuto se va el partido.
2: Sí, señor. Está Juan Gato, la Gatuno, ¿qué tal? Muy buenas.
5: ¿Qué tal, Joseba?
2: Pues precisamente te iba a preguntar por eso, ¿no? Que es un tanto inquietante lo que le pasó ayer al Atlético de Madrid, que cuando se dio cuenta de que había empezado la segunda parte llevaba dos goles en el zurrón ya.
5: Pues sí, es que esa desconexión es...
2: Esa desconexión fue le costó, sí, el partido, y ya a partir de ahí no pudo reaccionar.
5: Pon el calificativo que quieras, injustificable, incomprensible, porque no le puede ocurrir a un equipo que ahora te encuentras después de cuatro jornadas a cinco puntos del líder. Yo no sé si en algún arranque había tenido, lo sabrá Pedrito, algún arranque similar del Atlético de Madrid así, y que estás ya a cinco puntos. Es verdad que hay muchos equipos que están también cogiendo esa onda. Mira el Villarreal como está, o el Madrid también, pero bueno, tú no tienes que mirar alrededor, tienes que mirar a ti mismo. Y es verdad que este Atlético de Madrid ha empezado con varios hándicaps, entre ellos no tiene nueve, está jugando y ha sabido sobrepasar este umbral sin ese nueve, con la aportación de Canguilí, de Baena y demás. Pero ayer, por ejemplo, que tuvo una gran primera parte, pues no tuvo la contundencia, a lo mejor el acierto que se esperaba, y eso también le lastró. En Champions estas cosas sí que te, aquí no hay perdón de Dios en la Champions. O sea, si empiezas así, puedes tener más problemas todavía. Y creo que el Liverpool es un equipo que ha empezado de manera similar que el Atlético de Madrid, pero va a medir muy mucho el momento que tiene este Atlético de Madrid.
2: Pues
6: el año pasado el Atlético de Madrid en la jornada 4 estaba a 7 puntos del Madrid. Estaba peor todavía. Y en la quinta se puso a 9. Uh-huh. Es que ha empezado mal, pero... Lo que me llama la atención sobre todo son los goles en contra, que no tiene nada que ver con el Cholo de Simeone de las 10 primeras temporadas. Las dos otras últimas tienen problemas.
5: Lo que decía Antonio de esos ajustes que tiene que hacer el Cholo, tiene que empezar desde atrás. Siempre ha cosido el equipo Simeone desde atrás, y es verdad que ahora ofrece una vulnerabilidad mayor, pero también que lo compensa con el potencial que tiene en ataque, pero eso lo tienes que coser. Que al final te genera una sangría que la tienes que suturar de alguna manera.
2: Sí, sí, claro. Y luego encima la alternativa arriba todavía no la tienes clara, porque Julián yo no sé si se recuperará, si lo recuperará para la causa, pero si lo recuperan les va a costar. Porque,
5: te lo he dicho, yo sabes, me parece que le falta un faro al Atlético de Madrid ahí arriba.
2: Sí, pero la figura de Julián me parece
1: que le va a
2: costar.
1: Un faro y un 9, porque es que no tiene ni 9. O sea, Jonathan Davis ayer fue una contrariedad, que tuvo una contractura cervical y no estaba disponible, aunque estaba en el banquillo. Sorlo me dicen que todavía le quedan unos días, o sea que no va a estar para Liverpool. Y Julián y que la verdad se le vio una actitud diferente y fue el protagonista de la única ocasión de tiro a puerta que tuvo el Atlético de Madrid, pero hay que esperar un poco que vaya encontrando esa puesta a punto, así que el Atlético se puede decir que sigue sin nueve.
2: Sí, sí, sin duda alguna. A ver qué pasa contra el Liverpool. Luego te escuchamos en el Tertulión. Hasta luego, Antoñito, gracias.
1: Dale, hasta luego.
2: Buena semana, feliz semana, Gato, gracias.
5: Buenas noches.
2: La ciudad donde seguro se están frotando los ojos viendo lo que está haciendo su equipo es la ciudad de Vitoria, Gasteiz, la capital alavesa, porque vaya arranque de temporada, el mejor de su historia para el conjunto babazorro. ¿Qué tendrá ese señor que se llama Quique Sánchez Flores y que es el inquilino del banquillo? Hoy, además, con 5 goles. 5 ha metido. Roberto Arrillaga, Vitoria, Gabón, muy buenas.
7: Gabón, Joseba, muy buenas noches.
2: Estáis alucinando allí, claro.
7: Días de vino y rosas.
2: Hombre, ¿no? Y tanto.
7: En el Deportivo a la vez.
2: Y tanto que sí.
7: Sí.
2: Vino y flores, sí, sí. Vino y flores, fíjate.
7: Y flores, oh, en efecto, ¿no?
2: Qué ingenio, ¿eh?
7: Porque va en todas las ruedas de prensa con una sonrisa que Sánchez Flores, porque está encantado con el grupo, con este Deportivo a la vez, que más allá de la calidad que pueda tener, lo que ha demostrado en estos días, meses incluso que ha estado Quique Sánchez Flores, porque ha cambiado muy poquito el equipo respecto de que del equipo que cogió el propio técnico tras la salida de Coudet, es que es un equipo muy unido, ¿eh? Hoy el final del partido, yo me quedo con esa imagen también, Mikel Rodríguez, el jugador que esta semana se lesionaba de larga duración, una rotura del ligamento cruzado anterior de la pierna derecha, le dedicaban la victoria, lo sacaban al terreno de juego, el chaval estaba emocionadísimo, ¿no? Y le dedicaban los goles, ¿no? Que ha habido muchos para dedicarles en la jornada de hoy. Y fíjate que se esperaba un partido un poco más, menos vistoso, ¿no? Al menos porque ambos equipos llegaban invictos, con 7 puntos, solo habían recibido un gol, ¿no? En las últimas 3 jornadas, y el partido ha empezado así, pero fíjate, hemos acabado con un 5-2, el Osasuna ha concedido demasiado, muchísimo, el Alavés ha tenido una pegada increíble, especialmente con un hombre, ¿no? Que es Lucas Boyem, que ha marcado un hat-trick, ha metido 3 goles, él luego le quitaba, probablemente porque no es su especialidad la de marcar goles, hace muy bien otras cosas, pero no acumula goles durante las temporadas, pero es que ya lleva 4, con Mariano, que ha metido otro hoy, 3, en definitiva es que está saliendo absolutamente todo. Y lo que te digo, día de vino y rosas, día de pantallazos, porque Quique Sánchez Flores siempre que va en lo alto de la tabla clasificatoria, sus amigos le mandan la clasificación, claro, aunque claro, no quiere verla. Y un mensaje que ha querido mandar a la afición, ¿no? Vamos a intentar acostumbrarnos a esto, que perderemos más partidos y que, decía, ¿no? Y que seguro no nos saldrán las cosas, pero ¿por qué no acostumbrarnos a estar tranquilos en Primera División, ¿no?
2: Pues sí, señor, sí, sí. Que aprovechen los seguidores del Alavés, porque luego siempre vienen curvas, así que se acuerden de este momento y sobre todo que sepan degustarlo. A disfrutarlo, Roberto. Gracias, hasta mañana, Agur.
7: Agur.
2: Y al que le está costando sumar su primera victoria es al Málaga. Emilio Guerrero, ¿qué tal, Málaga? Muy buenas.
8: Joseba, ¿qué tal? Muy buenas.
2: Está sumando ahí como hormiguitas poco a poco, pero ¿qué? Esa primera victoria no llega todavía.
8: Sí, le falta frescura al Málaga en el último tramo del campo. La verdad es que ha sido un empate a cero bastante entretenido el que hemos tenido en la Rosaleda. El Levante, por cierto, encadena ya su tercer partido sin perder y, como tú bien dices, al Málaga se le resiste esa primera victoria en Primera División. Y hoy se le había puesto la cosa bastante franca, porque ya en el minuto 6 tuvo Chupe un penalti, pero la verdad es que le aguantó muy bien Ryan, el penalti fue fuerte, fue al centro, pero estuvo ahí bastante certero Ryan, que despejó prácticamente de puños ese lanzamiento de Chupe, que hubiera cambiado el sino del partido. Es cierto que el Málaga llevó la iniciativa, el Levante estuvo esperando en su campo, pero la segunda parte, la ocasión más clara, fue precisamente para el Levante, un disparo a quemarropa de Brugué que detuvo perfectamente Alfonso Herrero. Hay mucha preocupación en el Málaga porque solo ha marcado un gol y fue precisamente de penalti de Chupe, y porque le falta esa frescura, ¿no? No estamos viendo la mejor versión de Chupe, a la Rubia le cuesta en el último tramo, el último pasecito de Dani Lorenzo, le está costando al Málaga tener esa frescura. Ojo que no se descarta incluso que se fiche a un futbolista, porque Julen Lobete, el futbolista donostiarra, se ha lesionado de larga duración, se pierde todo lo que queda de temporada, y aunque reconoce Funes que es complicado buscar un sustituto a estas alturas, no se descarta esa vía en el Málaga. Por cierto, en el Levante me ha llamado mucho la atención que hay enfado por el trato del colegiado, por Bestar Cervera. Llamaba la atención que una vez que terminaba el partido, ahí Samán Fernández se iba por el colegiado. Según su entrenador Luis Castro, lo que le decía es que le había pitado una falta a él cuando le habían pegado un golpe en el cuello. Eso le acarreó la tarjeta amarilla. Previamente la vio Luis Castro, que ha acusado a Bestar Cervera de ser un árbitro poco dialogante. Quedará para la historia el debut de Mushuayi y de Requena en el Levante y el del internacional sueco Jens Kajuste en la fila del Málaga, Josep.
2: Muy bien, gracias Emilio, un abrazo hasta mañana.
8: Un abrazo, buenas noches.
2: Además del fútbol, a otra cosa, a otros deportes. Angelito García, Nueva York. Hola Angelito, ¿qué tal? Muy buenas.
9: Hola Joseba, muy buenas.
2: Ya tenemos a Carlos Alcaraz en los cuartos del Open de Estados Unidos después de un partido muy convincente. Ha sido muy superior a Tommy Paul, pero yo creo que lo mejor de todo es que físicamente en la primera prueba en la que le podíamos ver con demasiada intensidad, ha respondido a la perfección, ¿no?
9: Sobresaliente, tirando a matrícula de honor.
2: Sí,
9: hoy
2: sí.
9: Ha dicho Carlos Alcaraz, he venido a ganar el US Open. Es la primera prueba seria, le he visto muy superior, muy dominante, sobre todo con la derecha. Joseba, te contaba que después del último partido no había acabado muy contento y se había ido a trabajar la derecha nada más terminar el partido, a entrenar y a pegar unas buenas derechas para irse con buenas sensaciones. Bueno, pues hoy, vamos, si las ha tenido, ha volado esa derecha, a más de 160 kilómetros por hora ha pegado una cruzada que ni se ha visto la bola. Por ponerle un pero serían las bolas de break, que ha acertado solo 4 de 14, pero es que es imposible ponerle un pero con lo bien que está jugando. Ya es el tenista en el US Open con mejor porcentaje de victorias, 28 victorias, 3 derrotas, por encima del 90%, algo que ni Sampras, ni Federer, ni Djokovic, ni Connors hicieron en toda su carrera, y ya sabes el dato que estoy diciendo, que si gana Tommy Paul gana el torneo. Lo hizo en Wimbledon 24, lo hizo en Roland Garros 25, lo hizo en Australia 26 y esperemos que lo haga en el US Open también 26. Veremos, hay que ver esta noche qué pasa con el Shelton Tsitsipas y a partir de ahí el martes ese sería el rival de Carlitos.
2: Muy bien, ese partido se juega hacia la una de la madrugada, ¿no? La nuestra.
9: Sí, a la una empieza el Shelton Tsitsipas. Oye, por cierto, escucha, porque Carlos, que sabes que siempre se lo pasa muy bien, sonríe mucho, ha hecho una celebración ahí con una especie de serpiente que siempre tiene de vacile con sus dos hermanos pequeños que están por aquí, pero escucha porque esta vez le han pedido unas palabras para el público hispano y español que había en la grada y mira qué guiño les ha hecho Carlitos.
10: Un placer, ¿no? Jugar enfrente de todos vosotros. Es increíble, ¿no? El cariño que recibo, ¿no? Toda la gente, bueno, mucha gente de España, hispanohablante, que está aquí, ¿no? Para ver los partidos, para verme, para animarme, lo cual lo agradezco un montón. Espero que estéis en la siguiente ronda. Así que nada, muchísimas gracias por el apoyo y nos vemos en la siguiente.
2: Toma ya, mira qué contento estaba y razones y motivos tenía para ello. Luego ampliamos, Angelito, gracias.
9: Un abrazo, Joseba.
2: Nos vamos a la vuelta.
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2: La vuelta que después de la jornada de descanso de mañana entrará ya en las 6 últimas etapas. Hay que decidir quién se lleva esta vuelta que por ahora la tiene bien encaminada Enric Mas. Hoy hemos tenido otra etapa tórrida. Querido Quique Iglesias, hola Quique, ¿qué tal? Muy buenas.
12: Desde Sevilla, ¿qué tal? Muy buenas.
2: Estoy rodeado ahora mismo por gente que idolatra y que venera la figura de Tadej Pogačar y motivos tienen para ello, evidentemente, porque ahí está todo el currículum que está acumulando. Pero hay otro tipo de ciclistas como Wout van Aert que a mí me provocan una admiración tremenda, ¿eh? Porque este tío que ha ganado cosas muy importantes podía venir a la vuelta a pasar el rato, ya consiguió su etapita y decir, bueno, ya he cumplido y ya está, pero sigue R que R demostrando que es un ciclista como la Copa de un Pino, ¿eh?
12: Y dan gloria y honor a la carrera.
2: Hombre, y tanto.
12: Y te definen de que aquí no se regala ni una sola etapa, como ha pasado a veces durante mucho tiempo, ¿no? Que había etapas en las que ganaban corredores que no tenían esa calidad. Y Van Aert propició que Brennan, su compañero, ganara 3 etapas porque le hizo las llegadas y ha dicho, ahora me toca a mí, y ganó el otro día y ha ganado hoy, escapándose camino de Córdoba y a lo campeón. Este, apúntale para Montreal, porque sin Pogačar, Van Aert es una de las grandes opciones que tiene para ganar el oro en el Mundial dentro de un par o 3 de semanas, ¿no? Ha ganado en Córdoba, casi 40 grados, muchas críticas sobre el calor. Ha llegado sin problemas un Enric Mas que mañana va a dar rueda de prensa a las 10 de la mañana. Después va a ser incluido en la lista de Valverde para el Mundial. Una rueda de prensa también de Alejandro en el hotel de Movistar, de Alejandro Valverde, el seleccionador. Un Enric Mas que hablaba hoy, después de la etapa, del calor y de lo que supone para un ciclista correr a estas alturas de temperatura.
13: Hace mucha calor y bueno, hay momentos que se agradece eso, que la organización y un conjunto de cosas detrás que se tienen que poner de acuerdo, que nos tenemos que poner de acuerdo y hay que entender un poco a todo el mundo, ¿no? Nosotros también vivimos de la audiencia y tenemos que entender que la hora es la hora. algunos días como hoy se tendrán que tomar estas medidas, pero la mayoría de días, como hemos hecho hasta ahora, hemos corrido sin problema.
2: Bueno, pues está contento Henry Mas, que está pendiente de todas las cosas antes de afrontar la última semana. ¿Dónde pernoctáis? ¿Dónde pasáis el día de mañana, Quique?
12: No, en Sevilla, 4 noches en Sevilla.
2: Ah, 4 noches seguidas en Sevilla.
12: Sí, no está nada mal. Mañana al descanso y luego nos iremos a Palos de la Frontera, volveremos a Sevilla y bueno, pues la etapa del miércoles acaba aquí en Sevilla y luego la crono tan decisiva en el puerto de Santa María.
2: Muy bien, pues luego lo ampliamos. Hasta luego, Quique, gracias.
12: Adiós, adiós.
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2: Y antes del tertulión, está Carmichael en Italia. Gran Premio de Italia en el circuito de Monza. Hola Carmichael, ¿qué tal? Muy buenas.
15: ¿Qué tal? Muy buenas, Joseba. Vaya fiesta hemos vivido.
2: Sí,
15: solo
2: nos faltaba que Antonelli corriera para Ferrari. Ya hubiera sido ya el sumo en total.
15: Es que ha sido raro, ¿eh? Ha sido muy raro porque estaban llorando con el accidente de Leclerc. Estaban muy deprimidos porque no veían llegar al podio a Hamilton, que ha terminado sexto. Y sin embargo, claro, de repente han dicho, ah, bueno, pero tenemos a Antonelli. Y entonces han empezado a aplaudir. Tengo amigos ferraristas que no han hecho la clásica invasión de la pista, porque no ha ganado Ferrari, pero sí que hemos visto imágenes muy bonitas de todo el público en la recta gritando Kimi, Kimi, Kimi, de él enfundado en una bandera de Italia sin camiseta, entregando gorras de Mercedes, que la verdad es que está muy bien, porque la foto parece un César que está coronado, o sea, una cosa tremenda. Y la verdad es que sí, que todo el mundo se ha ido muy contento. Gran remontada, de 19º a la victoria. También es cierto que con tanto yo-yo eran adelantamientos demasiado fáciles. Una superioridad mecánica exagerada. No llegaba ni siquiera a los puntos de frenada. Eso nos ha faltado un poco. Y sin embargo hemos tenido un momento de altísima tensión cuando en su cacería de Russell pues ha llegado a colarse en la primera curva, se ha ido a la grava. Pero bueno, luego ha vuelto con otro ritmo excepcional. Tenía mejores ruedas que Russell. Y George Russell quería haber parado con el Virtual Safety, no lo hicieron, sí lo hicieron al final con Antonelli, le beneficiaron muchísimo y eso fue clave en la victoria.
2: Sí, señor. Eso en cuanto a la carrera, genéricamente, de los nuestros, bueno, ha sido un espanto para Fernando Alonso un fin de semana más. Y Carlos, pues bueno, como las perspectivas eran tan bajas, pues al final no ha estado tan mal, ¿no?
15: Sí, yo creo que podemos resumir que Fernando estaba haciendo una carrera bastante, bastante decente con la escasísima velocidad punta hasta el Cadillac, que es el peor coche de la parrilla, se la devolvía cada vez que adelantaba. Estaba 17º, se cuela en Lesmo, rompe el suelo y, bueno, con daños fuertes en el suelo aerodinámicos, pues deciden parar y abandonar la carrera. Día negro para Aston Martin, Stroll también abandonó. Y Carlos Sainz, pues la verdad es que ha tenido un buen ritmo en algún momento de la carrera y ha terminado delante de Lawson. La verdad es que estaba muy, muy satisfecho. Y yo le he preguntado por lo que viene la semana que viene. Espera que si hay algún problemilla de accidentes o de seguridad, los organizadores tomen nota, pero dice que con gusto va a currar más que nunca. Le escuchamos.
16: El car killer de momento es para F3. Habrá que ver si es un car killer de F1 o no. Lo que está claro es que es un circuito muy complicado, muy espectacular. Todos lo hemos dicho en el simulador, que nos ha sorprendido a todos lo complicado que es y lo difícil que será. Por lo tanto, yo creo, por lo menos en esa parte, será un circuito con carácter, con dificultad, y no un circuito más que se añade al calendario porque sí.
17: De cara a esta semana en tu casa, ¿tienes nervios? ¿Qué sensación tienes por dentro?
16: Tengo ganas de que llegue el viernes, digamos, y subirme al coche, porque creo que todo lo anterior voy a traer muchos eventos promocionales, atender a sponsors y a medios, pero voy a intentar incluso esa parte, intentar disfrutarla al máximo porque es la parte que me toca en casa y la parte que tengo que hacer un esfuerzo extra por mi país y por mi ciudad.
2: Será uno de los grandes temas deportivos de esta próxima semana, el gran premio que se disputará por primera vez en Madrid, en el nuevo circuito de Mazarín. Hablaremos de todo ello. Gracias, Carmichael. Un abrazo, hasta mañana.
15: Un abrazo, adiós.
2: Álvaro Madrid, ¿qué están diciendo los oyentes en las redes sociales? Muy buena.
18: ¿Qué tal, Joseba? Buenas noches. Bueno, recordamos que los oyentes nos pueden escribir por WhatsApp al 637-230010 y a las redes sociales del programa. Pau nos escribe, el Barça es un equipo perfectamente engrasado, juega bien y golea. Este año hay que ir a por la Champions. Rubén habla de la desconexión del Atlético de Madrid. Con partidos así, no podemos aspirar a pelear la Liga. Seguiremos siendo eternos terceros. Javi, un valencianista. Estoy muy enfadado con la situación del Valencia. Es un equipo sin pulso, ni en el campo ni en los despachos. Y Xavi, desde Vitoria, nos escribe... Ya sabemos que sois buenos amigos de Quique Sánchez Flores y soléis hablar bien de él, pero el partido de hoy es para quitarse el sombrero. Pinta muy bien este Alavés.
2: Bueno, a mí me pinta más a churro y a suerte que a mérito deportivo del Alavés, la verdad. Y es que te diga.
6: Le entraba todo al bolle ese hoy, ¿eh?
18: Sí, sí.
2: ¿Qué quieres, vaquero? Que tiene... Ah, vale, que resuma Gil las comparecencias después del Sevilla, del Español 1-Sevilla 1. Gil en Cornellá, Gil.
19: Nada, no ha habido mucha sangre, ¿eh? Ni por parte de Luis García Plaza ni de Manolo González respecto al arbitraje. Eso sí, el técnico del Sevilla ha dicho que todo el mundo piensa que no era roja la expulsión de Sangante. Ha hablado de partidazo de su equipo con un futbolista menos y eso sí, ha reconocido que no se puede defender de la manera que han defendido la jugada del 1-1 y que con el mercado cerrado, evidentemente, empieza otra liga. Manolo González ha hablado de un partido complicado, con un primer tramo bueno, el segundo no tanto, y de aspectos del juego que hay que mejorar. Sobre todo de manera urgente a nivel ofensivo. Bastante autocrítico el técnico del Español, que eso sí, también ha dejado su perla. Todo el mundo ha visto que la jugada del 1-0 no se entiende, el gol de Omar, porque lo anulan. Y ha pedido una vez más criterios unificados en lo que queda de, en lo que queda de liga.
2: Muy bien, pues esas son las conclusiones del Español 1-Sevilla 1. Gracias, José, hasta mañana.
19: Hasta mañana, chao.
2: Casi casi las 12, las 11 en Canarias, el Tertulión.
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2: Las 12 y 4, hora menos en Canarias, abrimos el tertulión de los domingos. Claro que sí, tú al menos estás, otros no están. Claro,
3: yo cuando vengo estoy de verdad.
2: Claro que sí. Eso de estoy, no estoy, ahora vengo, ya llego, ya no llego.
3: Salgo en el minuto 5.
2: Claro.
3: Sí, que salgo
2: o mañana en el 10, o si no llego antes, o llego. Así no podemos ir a ninguna parte. No. ¿Qué tal estás? ¿Qué tal te has sentado la entrevista?
3: Bien, contigo, pero bien,
2: por no haber sido entrenador.
3: Claro, tío.
2: Ya te he oído ya.
3: El 2% de la población española es de Guipúzcoa. El 20% de los entrenadores de la Premier son de Guipúzcoa.
2: Sí, señor.
3: Y tú, en vez de hacer lo que han hecho todos, no te haces entrenador.
2: No, la verdad es que no. Estamos en otros menesteres futbolísticos. Ya hablaremos de todo eso. ¿Has hablado ya con todos los integrantes de Sertulión o todavía no has hablado?
3: Con nadie.
2: ¿Con nadie?
3: Con nadie.
2: Ah, pues vete saludándoles. Manolo Lama, hola Manuel.
4: Hombre, ¿qué tal, Eri? ¿Cómo estás, querido Paco?
2: Joder, aquí está Paco González. ¿Te acuerdas de él?
4: No, es que le llamaba Eri porque yo era un tío que yo conocí hace 40 años, pero pensaba que ya sabía que...
3: No me hacen gracia esta bromita sobre mi vacación.
4: Pues nada, aquí estamos, Paco, como siempre. Mourinho perdió, pues si no lo sabes, perdió 1-0.
3: Sí,
4: se escurrió un poquillo ahí, le ha sacado un poquito la patita, le ha pegado un palo a los del Betis. Todo sigue igual. Miguelito es amigo de Mourinho ahora.
3: Ya.
4: Juanma llega tarde, pues lo de siempre.
2: No, pero sí. Bueno, está aquí Gonzalo Miro. Hola, Gonzalo, muy buenas.
5: Buenas noches.
4: Bueno, Gonzalo Paco, por si no lo sabes, ha trepado. Ahora tiene otro cargo más importante en la tele. Esto es una cosa ya.
2: Bueno, y espérate, Manolo. Espérate,
5: y lo que queda.
2: Que no sabemos
5: la media. ¿A dónde puede llegar esto, Manolo?
4: Yo, hasta que no le voy a presentar el programa de Hurtado, de Jordi Hurtado, no me quedo tranquilo.
5: Cada vez estoy más cerca.
2: Seguro que sí. ¿Qué tal estás, Gonzalo Miró?
5: Oh, increíble.
2: Increíble, ¿no?
5: Espectacular.
2: Siempre depende de la circunstancia, te solo notas ahí con cierto colmillito cuando entras aquí en el estudio.
3: Sí. Sí.
2: Depende de la circunstancia. La semana pasada, por ejemplo, no lo tenías. Y esta semana sí, y no sé muy bien por qué.
5: No, pero por esta liga estupenda que tenemos.
2: Ya sabes.
5: ¿Eh? Sí, claro. Al final voy a tener razón en las apuestas que hice con Juanma el otro día, sobre todo con el Depor.
2: El Depor y el Alavés.
5: Está siendo lo mejor de la
2: Pau y yo dijimos que la revelación de la temporada iba a ser el Alavés. Y mira dónde está, ¿eh?
5: Ojito, sí. Ojito, mira el Depor. A mí lo del Depor me parece también quitarse el sombrero.
2: Y lo de Aubameyang es de locos. De locos. Efectivamente.
5: Sí.
2: Está Miguel Rico. Hola, Miguel.
6: Buenas noches, familia.
2: ¿Quieres saludar a Paco?
6: Sí, hombre, encantado de...
3: Hola, Miguel. Saludarte. Encantado de saludarte. Tanto tiempo escuchándote.
6: Sí, ya lo creo.
2: ¿Qué tal, Miguel? Por Barcelona es todo una balsa de aceite, ¿no? Parece.
6: Si hablamos de fútbol, sí.
2: Si hablamos
6: del tiempo, es una balsa, pero no de aceite.
2: De fútbol.
6: Un calor acojonante.
2: Sí, ¿no? Como en todas partes. Bueno, ya, yo creo que es el último arreón de las altas temperaturas, ¿eh?
6: Bueno,
2: el arreón del verano. Estábamos hace 3 semanas también y mira, y siguen reproduciéndose. Pero
6: bueno, estamos en septiembre, ¿eh? O sea, claro, que sea el último arreón ya...
3: No, viene el veranillo de San Miguel, al final es el veranillo de San Miguel.
2: Pero lo que pasa es que no es tan bestia el veranillo de San Miguel. Bueno, este año a lo mejor sí. Cualquiera sabe.
6: Bueno, ya no se sabe lo que es bestia y lo que no. Vamos a decir que el tiempo en general es bestia.
2: Vale, muy bien. Y el Barça también es bestial, el arranque que ha tenido.
6: Bueno, sí, es una cosa más o menos que le fuera bien, relativamente previsible. Que jugara tan bien, a mí me parece una barbaridad. Y que hoy haya ganado 5-0, o bueno, 0-5, me parece que es un resultado corto. Y lo de hoy podía haber sido una masacre histórica en la Liga.
2: Vale. Está Santi Cañizares, hola Cañete, ¿qué tal? Muy buenas.
7: ¿Qué tal, Joseba? Buenas noches.
2: Bien, ¿y tú?
7: Yo bien.
2: ¿Bien?
7: Bien, aquí andamos.
2: Aquí,
7: bien.
2: ¿Quieres saludar a tu amigo?
7: Con Cañete. Ah, pues ya me he reencontrado con él esta tarde.
2: Pero en estas circunstancias no, o sea, que saludaros.
7: No, sí, bueno, a ver, me lo he encontrado esta tarde, digo, me suena tu voz. Y luego ya me he dado cuenta que era él. Ha sido un reencuentro.
2: Bonito,
7: como todos,
2: ¿no?
7: Nos hemos reencontrado.
2: Bonito,
7: ¿no? Sí, porque teníamos muy buenos recuerdos.
2: Sí, ¿no?
7: Del pasado. De cuando trabajaba aquí. Entonces, bien.
2: Está bien recordar todas esas cosas. ¿Y quién me falta, Vaquero? Fouto. Hola, Fouto.
8: Muy buena, Joseba.
2: ¿Qué tal, hombre?
8: Qué injusticia más tremenda con Paco, porque Paco es la primera vez que llega tarde.

0: Marbella.
1: Ah, del Marbella, vale. Vale, vale. ¿Quieres saludar a Juanma Castaño, Paco?
2: Sí, bueno, también me suena.
3: ¿Qué tal, Paco?
2: Hola, Juanma.
3: Muy buenas a todos. Que ha sido, se ha alargado un poco el partido del Sevilla Español en la tele.
2: Eso me ha pasado bien en agosto, se ha alargado.
3: Claro, se alarga, sí. Y esos 5 minutos pues me han matado, pero estoy encantado de estar aquí con todos vosotros. ¿Qué tal estáis?
1: Pues muy bien, aquí, ya muy bien. Paco ha saludado ya a todos, a los que me había visto. Y con lo cual ya estamos... La familia ha vuelto a unirse.
2: Ha dicho un mensaje tipo de juego que 5 o 6 votasteis que ganaba la Liga del Madrid la semana pasada, ¿no?
3: Sí. Sí, por cierto, hoy vais a hacer la porra tú y Relaño, que no estuvisteis el otro día, y aunque sea con una semana de ventaja, porque claro, ya a lo mejor
4: ventaja,
3: esta semana...
4: ventaja, ¿eh?
3: Claro, tenéis una ventaja de una semana. O sea, pero, es un...
2: Creo que no hubiera cambiado lo que pensaba hace una semana.
3: Bueno, pero hay cosas que vais a acertar.
2: En julio con los fichajes.
3: Por ejemplo, entrenador que cae el primero. ¿Quién vas a decir tú?
2: Uf. Lo tengo que pensar.
3: Pues yo lo tengo claro. Como siga, si la cosa Corberán tiene, vamos...
2: Pero está recién renovado, ¿eh? Costó una pasta Charlie.
1: Sí, en Valencia yo digo son muy movilistas para eso, ¿eh? A estas alturas
5: yo digo
1: de la temporada.
5: Que cae antes alguien que Corberán. Corberán caerá cuando se pongan ya muy, muy, muy nerviosos y ya no haya más remedio.
3: Sí. Bueno, Gonzalo dijo Mourinho, el primero. O sea, que vamos a ver qué es lo que pasa.
2: Le daría un abrazo.
3: De ser original.
4: También dijo Gonzalo que el Depor entraba en Champions, ¿eh? Cuidado.
5: Sí, cuidado.
3: Bueno, ojo.
2: Está imbatido.
3: Ojo.
0: Y también dijo Gonzalo que el Madrid y el Barça no iban a perder ningún partido y el Madrid el otro día perdió en el campo, sí, del Betis.
5: Yo no dije eso.
3: Vale.
0: Hombre, como
3: oye,
0: que no,
3: luego os
0: que
3: voy
0: se
3: a
0: va
3: presentar
0: a decidir la Liga en los clásicos.
3: Os voy a presentar luego al nuevo comentarista del Barça aquí en COPE, que es Gerard López. Os lo digo para que estéis seáis educados, por favor, que seáis educados con él. Que os portéis bien, vamos. Está Elena Condis, no sé si ya en Barcelona, de regreso. Hola Elena, ¿qué tal? Muy buenas.
6: ¿Qué tal? Sí, acabo de llegar a casa después de ida y vuelta en el tren el mismo día y hemos llegado a Oliverosío.
3: Vale, perfecto. Y está Hugo Ballester en Valencia. Hola, Hugo, muy buenas.
7: ¿Qué tal? Muy buenas, Juanma.
3: Del Barça lo primero es noticia, supongo, lo de Eric García, ¿no? O sea, a ver si lo tiene roto y tiene otra vez que quedarse fuera o poner máscara o qué va a pasar con Eric García después de ese cabezazo que ha recibido de Rodri, sin querer.
6: De todas formas, en Champions no puede jugar porque está sancionado. Pero bueno, yo le he visto de cerca al salir del estadio, se le veía el tabique nasal un poco desviado. Mañana le van a hacer más pruebas para conocer exactamente si lo vuelve a tener fracturado. Parece que sí, después de ese golpe de Rodri, de ese cabezazo sin querer. Y otra vez, lo que ya tiene asumido Eric García es que podrá jugar con normalidad, pero con máscara, que es la que ya lució. Ya llevaba esa máscara cuando se rompió el tabique en el mes de noviembre en Brujas. En aquel momento no se perdió ningún partido, jugó con máscara sin problemas. El miércoles podría disputar el enfrentamiento contra el Feyenoord, pero está sancionado, así que será baja de todas formas.
3: Vale. Ya lo estabais diciendo, lo que estamos viendo del Barça en este arranque de temporada es que si alguien tenía miedo a que se había perdido el gol con las salidas de Ferran, Lewandowski y Rashford, pues nada, lleva 17 en 4 partidos. 17 sí. Goles en 4 partidos. Creo que los datos son 6 Rafinha, 4 Lamine, 4 Fermín. O sea, eso para empezar.
8: Vamos. Que además deben llevar otras tantas asistencias cada uno. Bueno, este es un jueguecito, lo del fútbol me refiero, que nos suele dejar en evidencia todas las semanas. Y cuanto más osada es la apuesta, o a veces cuanto más lógica es la apuesta, más en evidencia quedas. Se han ido los dos que metían los goles, mejor dicho, los dos que metían más goles, y parecía que el Barça necesitaba un asesino del área para mantener el nivel de exigencia de este equipo. Bueno, pues de repente han aparecido unos futbolistas que buscan continuamente el espacio, unos compañeros que les encuentran y una capacidad de definición de una eficacia fuera de lo normal. Y bueno, hoy han metido 5, podían haber metido 8 o 9.
3: O 10.
8: Sí, pues no sé. Una,
3: que, ha sido escandaloso.
8: Hoy podía haber sido, lo que he dicho al principio, una masacre. También es verdad que el Valencia ha puesto un poco de su parte, porque yo no lo he visto así como muy competitivo, pero también reconozco, bueno, yo no, claro, no he estado en el campo, pero los que habéis estado en el campo, joder, es que jugar en ese ambiente tiene que ser tremendo. A mí me parece que la afición hoy estaba más enfocada a que perdiera el propietario a que ganara el Valencia.
5: Sí, es que es lo que necesita el Valencia.
8: Pero no, no, que no, si no, no, no, no, no, no, no, no, no,

0: Puto que lo haga, porque además seguramente es que todos, no deben estar ahora, equivocados. Pero
1: todo el mundo, o sea, todo el mundo.
0: Pero os digo que para el jugador tiene que ser tremendo.
2: Sin ese ambiente y con viento a favor, han jugado rematadamente mal otras jornadas. O sea, tampoco es una cuestión del nivel competitivo de la plantilla, que es nulo.
1: Y que en definitiva el rival que tiene el Valencia no es ni el Barcelona ni el resto de los rivales de la liga.
0: Yo intento buscarle alguna explicación
1: al poco espíritu competitivo que ha dado el
0: Valencia, sí, porque es verdad que Barça ha jugado muy bien, pero ha jugado hasta con comodidad, o sea, ha hecho paredes dentro del área todas las que ha querido.
1: La explicación es que cuando el Barcelona tiene un gran gestor, por ejemplo, en su entrenador, todos los jugadores son mejores en el campo de lo habitual. Es decir, el mejor momento de cada jugador del Barcelona se plasma con Hansi Flick prácticamente todos, porque es un gran gestor. Es un gran gestor y, por lo tanto, mejora lo que tiene. Aquí en Valencia, la gestión del Valencia hace que ni entrenadores ni jugadores den el nivel, que obviamente no es el del Barcelona. Bueno, hay una diferencia de presupuesto importante, pero no son capaces de dar el nivel que tienen porque hay una gestión, ya no digo del entrenador, porque estoy incluyendo a entrenadores, que es paupérrima, que es negativa, que es incapacitada, que no marca objetivos y que por momentos ni existe. Entonces, cuando tú estás en una empresa con buenos dirigentes, con buenos gestores, eres mejor. Y cuando es lo contrario, pues eres muchísimo peor. Y el Valencia, si es un equipo, no sé, de 6.5, ¿no? Pues rinde como 3.5, 4.
0: Es que parecía de otra categoría.
1: Cuando ha habido grandes gestores.
0: Distinta a la del Barça.
1: Cuando ha habido buenos gestores, porque incluso en la época de Peter Lim ha habido buenos gestores, dícese Marcelino entrenando, dícese Mateo Alemany, el equipo, ¿qué ha pasado? Pues que ha conquistado éxito. Ha ido 2 años a Champions, ha ganado una Copa del Rey, pero se los cargó el dueño, y el dueño es un auténtico aniquilador de profesionales.
3: Hablando del Barça, ¿coincidís todos en que tiene mejor plantilla, mejor equipo que la pasada temporada?
0: Mejor equipo es una cosa, mejor plantilla es otra. Mejor equipo tiene pinta de que puede ser mejor que el año pasado. Mejor plantilla, no tengo ninguna duda de que sí.
4: A mí me parece todo mejor. Es que lo de hoy se explica desde dos lados, ¿eh? O sea, de lo mal que está el Valencia y lo bien que está el Barça. O sea, hoy no tiene que ver solo con lo bien que está el Barça. Pero la pinta que tiene el Barça es que, hombre, tendrá su mes malo, como le pasaba en algún noviembre, y compatibilizará Champions y no sé qué, y alguna lesión. Pero la pinta es que ya ha cogido una velocidad de crucero que los equipos grandes lo suelen coger después del parón de las elecciones, hacia octubre.
0: Sí, es cuando esperaba Flick que el equipo estuviera mejor.
4: Para mí, por plantilla.
0: Después del parón.
4: Y por equipo, que lo que le estoy viendo, no es que sea el favorito, es que es el único candidato a ganar la liga, para mí.
5: Bueno, yo de todas formas creo que es muy temprano todavía. Sí, es verdad que el otro día pinchó el Madrid, es verdad que el Barça se está saliendo, pero es muy temprano todavía, muy temprano. O sea, esto de que es la mejor plantilla, el mejor equipo, esto lo he oído yo muchas veces en muchos equipos. Llegará la Champions, llegará los miércoles, llegará los domingos. Hasta ahora el Barça y el Madrid han tenido un calendario, vamos a decir, amable los dos. El Barça lo ha resuelto bien, el Madrid ayer pinchó pinchó en el campo el Betis, y yo creo que ya decir que va a ganar el Barça la Liga.
4: Yo, Manolo, es que fíjate, viéndolo muy difícil por no decir casi imposible, creo que es más factible que el Madrid le gane los dos partidos al Barça a que le gane la Liga. O sea, bueno, es que la condición de juego de irregularidad del Barça es que yo creo que no lo alcanza ninguno, ni el Atleti, bueno, ni por muy, mucho que se refuerce, ni el Madrid, ni nadie.
5: Queda mucho, mucho.
4: Ya, es verdad. Digo, la primera impresión que tengo.
6: Yo sigo pensando que el hecho de no tener un 9 le va a pasar factura. En algún momento de la temporada,
3: ¿Dices lo de no tener un 9?
6: Sí. Sí. Yo creo que eso en una plantilla para un equipo que quiere, que aspira a ganar la Champions.
3: Pero tienes jugadores con mucho gol, ¿eh?
6: Sí, pero bueno, pero contra equipos también que no son los que te van a medir realmente dónde estás. Yo creo que el Barcelona va a ganar la mayoría de los partidos, y es verdad que tiene mucha capacidad para hacer goles, pero cuando le lleguen los equipos grandes, me da la sensación, ¿eh? Oye, que puedo estar equivocado perfectamente, pero que creo que el hecho de no tener un 9 puro que te dé una alternativa al juego en momentos puntuales, yo creo que
4: bueno, que Gabriel Jesús, ya al Barça ganar una liga y jugando muy bien con falso 9.
6: Con Messi.
3: Gabriel Jesús ha llegado un poco para eso, ¿no? Para si se atasca un partido.
6: Hay que ver cómo está Gabriel Jesús.
7: Bueno, a mí me dicen que en los entrenamientos que he hecho tres está dejando muy buenas sensaciones y que dentro en el vestuario tienen la sensación de que lo va a utilizar mucho más de lo que pensábamos en un primer momento cuando se desveló que el fichaje era Gabriel Jesús, que es un 9 que nadie esperaba, evidentemente.
1: Puede ser que en algún momento de la temporada, puede ser, bien, pero lo que es evidente es que tiene 6-7 jugadores con gol. Y no por, digo por las tales estadísticas, lo digo por el historial de los jugadores. Ahí está Fermín, que tiene gol, Adeyemi tiene gol, Rafinha tiene gol, Lamine tiene gol. Hay muchos jugadores que tienen gol. Gabriel Jesús también tiene, Jesús también tiene gol. Y oye, todo esto, hay muchos que sacrificarían el 9 por tener 6, 7 jugadores en la plantilla que alcanzan siempre una cifra mínima de 10 goles cada año, ¿eh?
0: Sí, bueno, claro, ahora tienen que repartir los goles antes. Con un 9 normalmente juegas para que se acaben las jugadas y ahora el Barça se encuentra en una situación que tiene 6 jugadores que acaban las jugadas y esto, bueno, pues se tendrá que gestionar el entrenador como mejor lo considere para que la capacidad productiva siga en el nivel que está hasta ahora, que desde luego yo creo que eso es matemáticamente imposible, no se puede mantener un promedio de 4 goles por partido en una liga como esta. Y luego aclarar que yo cuando me he referido a mejor plantilla, me he referido exclusivamente a Barcelona, no quería hacer referencia a nadie. Digo que creo que con los fichajes que ha hecho...
3: No, yo te preguntaba en comparación con el Barça de la pasada temporada, no comparación con el Madrid.
0: Exacto, yo pues eso, claro que yo entiendo que tiene mucha mejor plantilla y que como equipo, claro, ahora lo tiene que demostrar que habrá hecho mejor equipo.
4: Mejor plantilla, hombre, el Barça, pero no comparto para nada esta ilusión que hay enorme por Gordon y por Adeyemi. A mí esos dos me parecen muy normalitos.
0: A mí me gusta mucho Gordon y Adeyemi creo que es un jugador que te cambia el ritmo de los partidos y que cuando está en el campo se nota.
4: Bueno, pues, yo le he visto jugar una final de Coboro y no me enteré.
0: Bueno, pero un palomo no hace verano.
3: Senabre está enamorado de Gordon.
4: A mí no me gusta entusiasmo mucho. Ninguno de los dos. Ninguno. Ni Adeyemi ni Gordon. Que Gordon se merece ser titular. Bueno, pues probablemente sí. Y Gabriel Jesús empieza a funcionar. Se cae.
3: ¿Y Rodri? Rodri va a ser Rodri en el Barça, ¿no? O sea,
0: hombre.
3: Sí, ¿no?
0: Ya es.
3: Rodri. Ha dicho Flick una cosa. Bueno, hay una cosa de Pedri y otra de Flick. Flick ha dicho que es líder en el vestuario ya. Es alucinante.
7: Sí, tuvo muchos votos, ¿eh? Porque anteayer se decidieron los 5 capitanes y tuvo muchos votos, lo que pasa que Flick ha
3: elegido. Es increíble votar a un tío que lleva 2 semanas en el club.
7: Bueno, ya, pero es que tiene muchos compañeros de la selección, Juanma, es que son 8 campeones del mundo.
0: Le conocen bien,
3: Claro, claro, pero que al final, oye, que al final esto también va un poco por veteranía dentro del club.
7: Sí, bueno, al final no salió, pero que tiene muchos votos. Y Flick le ha señalado como líder en el vestuario. Y después Pedri, porque había el run de que si no se iban a entender en el campo.
3: ¿Quién dijo eso? Sociedad. ¿Quién dijo eso? ¿Quién dijo eso?
7: No lo sé quién lo dijo, pero Pedri se ha acordado de eso.
3: Pedri se ha acordado de eso en la declaración. Pedri no tiene.
7: Pedri ha dicho que se van a entender.
0: Pero yo creo que se ha acordado porque le han preguntado, no porque él haya sacado el tema, ¿eh?
3: No, pero yo creo que le han preguntado por Rodri y él ha dicho algo así como, sí, decían que no nos íbamos a entender o algo así, o hay quien dice que no nos íbamos a entender, algo así.
0: Me suena que le han preguntado directamente sobre que si se entendía o no se entendía con Rodri.
3: Pero Pedri dice,
0: pero vamos, por lo que se ha visto hoy, se entiende bastante bien, ¿eh?
4: De todas maneras, a veces los futbolistas responden a un mísero tuit que se han encontrado durante la semana, ¿sabes?
3: Tal cual.
0: También
3: tal
0: puede
3: cual.
0: Ser. Tampoco le también puede ser.
3: Y me da la sensación que en el caso de Pedri, especialmente.
0: Esto no lo sé.
1: Y a lo mejor sí que se dijo eso en el Mundial, en el primer partido, y que viene de atrás. O sea, no,
4: en el Mundial lo que se decía es que él y Fabián no cuajaban. No sé quién lo dijo. Mario Suárez.
5: Mario Suárez decía que Pedri y Fabián no casan, es lo que decía.
4: Que tenía que ser o uno o el otro.
5: ¿Cómo?
4: Que tenía que ser o el uno o el otro, pero no era contra Rodri.
0: Eso también lo debe pensar el seleccionador.
1: En general casan.
7: Pero bueno, como se mantuvo Fabián como titular y Pedri acabó relegado en el banquillo, quizás lo hice por eso, no sé.
5: Eso se lo ha pegado Ferran y ya verás cómo luego se le quita, hombre, tranquilo.
1: Si Ferran ya no está.
8: Pero tenía más que ver, yo creo, incluso por la posición en el campo de cada uno, ¿no? Porque el hecho de estar Fabián en el campo hacía que Pedri jugase un poco más arriba y que si salía Fabián podías bajar más a Pedri a la base para generar juego. Yo creo que tenía más que ver con eso que no con el hecho de que no pudieran combinar.
0: Hombre, ya.
3: Vale.
5: Si los buenos combinan siempre.
0: Yo creo
6: claro,
0: que,
6: pero que era, pero que la presencia de Fabián hacía que Pedri jugase más arriba y que contra defensas cerradas a veces pues no tenía tanta presencia en el juego. Yo creo que lo que decía Mario venía más por ahí.
0: Yo creo que van a combinar seguro y que cuanto mejor sea el rival, mejor van a combinar.
5: Seguramente. Los buenos combinan siempre.
3: Bien. Es que Rodri es buenísimo. Es que es buenísimo. O sea,
7: Rodri es buenísimo y pensar que Deco daba por hecho que se iba al Real Madrid, menos mal que alguien internamente en el Barça que tiene línea directa con Rodri le advirtió de que nada estaba hecho. El director deportivo se puso en contacto con el agente de Rodri, eso me lo contaban el otro día, y le dijo que no tenía nada firmado. Más o menos los contactos empezaron en el mismo día con el Barça y con el Madrid. Deco es que ya tiró la toalla porque pensó que le tenía todo hecho con el conjunto blanco. Total, que por lo que me dicen, Rodri eligió el Barça por un tema de estilo futbolístico y por generación y por también el trato y el feeling que tiene con
5: los jugadores. Yo en este verano no he hablado de ese tema y voy a decir una cosa que desde el primer momento lo pensé. Rodri no juega en el Madrid porque Florentino Pérez no ha querido que juegue en el Madrid. O sea,
1: Esa es mi idea.
5: Yo creo que Florentino Pérez no ha querido que juegue en el Madrid. Si no, es imposible que a Florentino Pérez se le escape un jugador por 4, 5 o 3 millones cuando ha pagado por Diomandé 140, el año pasado ha pagado por otro, que no me acuerdo ni cómo se llama, 60 y pico, ha pagado por otro 50 y pico. O sea, si no juega en el Madrid es porque no ha querido Florentino
3: Pérez. Porque iba con Riquelme, ¿tú crees que
5: No lo sé, yo lo que digo
6: por
5: es...
6: Por la edad, por las lesiones...
5: No lo sé, yo lo que sé es que a Florentino... Cuando pone el ojo en la pieza, es muy difícil que se le escape.
3: Claro.
5: Y yo creo que se le ha escapado.
3: Que no se lo ha escapado, que lo ha dejado irse.
5: Que no lo ha querido.
1: Cuando un jugador está negociando con un equipo, lo tiene más o menos hecho y tiene ya la idea, es muy difícil cambiar de opinión. Pero es muy fácil cambiar de opinión cuando las negociaciones se espesan, cuando no ve claridad a la situación, cuando no ve el compromiso que está esperando, etcétera. Ahí sí, inmediatamente que aparece otro, dice, mira, ¿sabes qué te digo? Que me voy al otro. Entonces, yo soy de tu teoría, y bueno, pues todos los que hacen la información del Real Madrid en esta casa dicen que no, pero yo soy de tu teoría.
4: No, yo creo que lo que le inclina a Rodri es que en un sitio se siente más querido, pues le llaman ocho compañeros, le llama Flick, en otro solo le llama Mourinho, y creo que Florentino al final un día se pone al teléfono, pero él sabe perfectamente que Florentino no le quiere, porque le han llegado frases a Rodri. Pues entonces habrá juntado todo y ya está. Ahora, si Florentino desde el primer día va por la muerte, seguro. Pero
9: tuvo
4: no,
9: también la movida con Vinicius, Paco, acuérdate, con lo del Balón de Oro.
4: Ya, pero por eso...
3: Pero eso no es culpa de Rodri.
0: Él no tuvo ninguna movida.
3: Claro, pues, ¿qué va a hacer?
0: Vinicius lo que la tuvo.
4: No, se refiere a que la celebración cantaba Vinicius Balón de Oro.
9: De Vinicius.
4: O sea, pero bueno, que Vinicius no le llama. En el Barça pues, le llamaría hasta el utillero. Vente.
3: También tuvo movida con Vinicius Mourinho.
1: Tenemos claro que tenía una decisión tomada Rodri, que quería jugar al Real Madrid y que estaba dispuesto a jugar al Real Madrid.
3: No, ya veremos. Quiero decir,
1: estaba más claro que el agua. El problema
5: Rodri
1: fue
5: deja querer antes del Mundial por el Madrid más de una vez.
3: Sí, claro.
5: Y repito, Florentino Pérez no se le escapa a un futbolista por 4 o 5 millones.
3: A nosotros tampoco.
5: Ahora, ahí lleva la penitencia, claro.
3: A nosotros tampoco se nos escapan los buenos futbolistas. Voy a hacer incorporaciones al tertulión. Está Ciro López, que ya llega. Hola,
4: gran
3: Ciro.
4: Futbolista,
3: muy
4: buenista. Gran futbolista.
3: Muy buen jugador.
4: Gran jugador de golf.
7: ¿De qué juega?
3: Ciro, ¿de qué juegas tú?
10: De extrema izquierda.
3: De extrema izquierda.
1: De extrema izquierda.
10: Tenemos ya
1: de
10: derecha hay muchos ya.
4: Tienes
10: que
4: ir a Manchillo.
3: La verdad es que está...
6: lateral y extremo.
3: Sí. Esta es una tertulia súper plural, me encanta. ¿Por qué llegas tarde, Ciro? Si ya no estás en Real Madrid Televisión.
10: Porque no estoy en Real Madrid Televisión.
4: Le dijo la sartén al cazo. Ha llegado el 10 minutos tarde y te va a ir.
3: No me gusta que lleguéis tarde, ¿eh?
10: Me llaman el fútbol es fútbol.
3: Y menos por andar con la tele.
10: Unas lecciones de tertulia y tal.
3: Estuviste dando lecciones, vale. Sí. Palomar, ¿por qué llegas tarde? Muy buenas.
11: Me enredo por los pasillos. Vale.
0: Porque es autónomo, coño.
3: ¿Qué tal? Muy buenas, Palomar, ¿eh?
11: Hola.
3: Te escucho un poco bajo,
5: yo, por eso es que yo tampoco.
3: Ahora, te escucho bien. Gerard López, muy buenas.
11: Hola, Juanma, ¿qué tal?
3: Bueno, ya estuviste en tiempo de juego comentando partidos, estuviste el otro día en el partidazo, pero con Lama, por ejemplo, ¿has hablado alguna
11: no,
3: vez?
11: No, con Lama no.
3: Manolo Lama y Gerard López.
11: Hace años.
5: Te voy a decir una verdad, no te pierdes nada, Gerard.
11: No me pierdo nada, vale. ¿No?
3: Paco González, por ejemplo.
11: Bueno, hace años también.
3: Paco, con él, Gerard.
11: Hace años.
4: No, no, conmigo no ha hecho ni va a hacer partidos del Barça.
3: Gonzalo Miró, ¿conoces a Gerard?
12: Sí.
11: ¿Qué tal, Gonzalo? ¿Cómo estás?
12: De hecho, ¿qué tal, Gerard? ¿Cómo estás? De hecho, creo que alguna vez hemos jugado en algún torneo, en lo que se jugaba en el mini estadio en Barcelona.
11: Sí, sí.
12: Por TV3,
11: sí,
12: ¿no? Por era,
11: la maratón,
12: parece.
11: ¿No? La maratón de TV3.
12: Maratón, sí, la maratón, es verdad.
11: Siempre.
12: Maratón. Muy sí, bien. Sí.
3: Cañizares, ¿has coincidido con Gerard tú?
13: Bueno, jugando al fútbol como compañero, como rival, en televisión y ahora en radio. O sea, no me lo quito encima.
11: Llevamos años, 25 años. De noche también alguna vez.
13: También. Sí, se me había olvidado yo porque estoy en otra onda ya, pero sí es verdad. Sí,
3: sí, ¿eh? Vamos a hablar de eso.
13: De lo que realmente importa. Éramos felices.
3: Erais felices.
11: Fíjate la comparativa ahí, con lo de hoy, Santi, ¿eh? Fíjate, hoy en Mestalla y hoy allí viéndolo, digo, oye, lo habíamos vivido ahí.
13: Nosotros hoy no pueden salir los jugadores a la calle a tomar una copa y nosotros no podíamos salir porque nos comían, porque al Barça de vez en cuando le ganábamos y al Madrid también.
3: Sí, sí. Gerard ha estado hoy en Mestalla haciendo el partido. Tú has jugado en ese equipo, en el Valencia. Claro, tú has jugado partidos Valencia-Barça con las dos camisetas cuando el Valencia-Barça era uno de los mejores partidos del año.
11: Sí, de los mejores.
3: Lo de hoy ha sido como un partido de hombres contra niños.
11: Totalmente. Como un partido de entrenamiento para el Barça, como una pesadilla para el Valencia, que si hubiera podido acabar el partido en la primera parte lo hubiera hecho. Y a mí me da una sensación de impotencia, de tristeza, como aficionado al Valencia, como buen valencianista que soy, por todo lo que me dio aquel club, aquella afición, me sabe muy mal. Me ha puesto muy triste verlo, Juanma. Y no solamente el presente, sino me preocupa el futuro, más inmediato, ¿no? Y antes hablábamos con Palomar, este equipo ha tonteado con el descenso las dos o tres últimas temporadas. Este año a mí me da que tiene números para estar muy abajo.
3: ¿Ah, sí? ¿Tan negro lo ves?
11: Tan negro lo veo, sí, sí.
4: Oye,
11: sí, porque no veo un futuro claro. Santi, no sé cómo lo ves, lo has visto tú, pero es que...
13: No, yo creo que pasará lo que pasa todos los años.
5: Santi es más benévolo que tú con él.
11: Sí, que se va a despertar Mestalla y que lo van a sacar con Mestalla.
13: No, yo lo que creo es que, como siempre, el proyecto está agotado y podrido, porque aquí... Porque cada proyecto lo queman. Y llegará un momento donde la dirección vea pues que el chiringuito de la primera división se le cae, que no va a ser ahora, porque en septiembre no desciende nadie, que va a ser bastante más adelante. Y ahí cambiará de entrenador, generará un nuevo tipo de ilusión, la gente conectará como siempre, Mestalla será fuerte con 40,000+ personas todos los días, y considero que puede conseguir que haya tres equipos peores, que es lo que viene pasando en los últimos años, si te fijas, ¿no? Llegó Baraja, hizo una mitad de año muy buena y a partir de ahí entró en barrena porque se había quemado todo. Corberán reactivó lo que Baraja había dejado quemado y ahora va a dejar al siguiente, pues lo va a dejar ya directamente con Chamusquina. Pero en general yo pienso que vuelva lo mismo de siempre. No hay equipo, por mucha historia que tenga, que soporte una mala gestión a lo largo de muchos años, ¿no? Y tarde o temprano, pues el Valencia no la soportará si no se toma la medicación que se tiene que tomar. Hoy se ha hecho una ecografía y el paciente está grave, como se preveía, y la medicación pasa por la venta del club.
3: ¿Qué decías, Paco?
13: O por un gestor.
4: Estaba yendo a Cañizares y me estaba acordando de una frase de andaluza que es: una ruina bien administrada te puede durar toda la vida. Pues esto es lo que le pasa al Valencia, la ruina bien administrada. Pero ha soltado, antes de empezar el partido, Cañete, una idea, que es vaciar Mestalla. Y yo cuando lo he oído me queda así un poco raro y he tardado horas en comprender que tiene razón. Si yo fuera socio del Valencia antes del partido, a mí me dicen: no hay que ir hoy a Mestalla. Te digo: una leche, viene el Barça, joder, para dos partidos gordos o chulos que molan, ¿no? Y vienen aquí equipos champions, claro que voy a ir, no vaya a ser que este día vaya mi equipo y suene la flauta, claro que voy. Pero luego me he dado cuenta que no, que en realidad solo hay dos partidos, contra el Barça y contra el Madrid, o una cadena de ellos, en los que tú le puedas llamar la atención al mundo entero. O sea, en los que los cuatro amigos ricos que tenga Peter Lina ahí en Tailandia, donde viva, le digan: tío, tú eres el del Valencia, ¿no? ¿Qué ha pasado? Se ha pirado todo el mundo en el minuto 5 y se ha quedado vacío el estadio en un Valencia-Barça, en un Valencia-Real Madrid. ¿O qué ha pasado? Que llevas 10 jornadas que no va nadie a Mestalla. Claro, esto es muy... es imposible poner de acuerdo a 45.000 personas, imposible. Pero claro, yo creo que eso es el electroshock que puede hacer que de verdad pase algo en Valencia. Si no, va a seguir todo igual, estoy con Gañete.
13: Hay mucha gente que dice que bueno, como el club es suyo y demás, y que aquí no ponen el dinero, yo vuelvo a insistir. Hace menos de un año que un grupo quiso comprar el Valencia, bien gestionado, teóricamente bien gestionado, porque las personas que iban en ese grupo eran, yo creo que capacitadas, y no les atendió. O sea, no es que nadie quiera comprar el Valencia. El Valencia, hoy lo he dicho, tiempo de juego, creo que es un caramelo, es una empresa fortísima, tiene una masa social extraordinaria, tiene manera de generar dinero y de hacer una buena gestión y un buen equipo de fútbol, pero Peter Lim no atiende a posibles compradores. Y mientras no atienda a posibles compradores, pues es imposible. Lo que hay que provocar es que Peter Lim quiera vender el club. Y a partir de ahí, pues esto.
4: Pero que un cierto sonrojo,
13: hay muchas ideas.
4: Un cierto sonrojo solo se lo provocas eso, en un partido contra el Barça, contra el Madrid, que se quede el estadio vacío, pero así, ¡pum!
9: Pero la afición del Valencia no va a dejar al equipo.
4: Ya.
9: Solo Paco. Yo, Santi, te digo una cosa. El Valencia lleva jugando muchas temporadas a que haya tres peores, hasta que un año no hay tres peores.
13: Ya lo sé.
9: Fíjate cómo se ha reforzado el Depor. Fíjate, el Racing también acaba de subir y se ha reforzado bien. Y en teoría los tres peores suelen ser los que suben.
13: Sí, porque,
9: pero es que
13: porque
9: de los que han subido, fíjate cómo están.
13: Yo digo lo de tres peores porque no le doy mérito al rendimiento que tiene el Valencia de sus herramientas. Como no consigue rendimiento de las herramientas que tiene, por eso digo, pues la esperanza es que haya tres peores. Porque otras veces dices, bueno, tengo determinadas fortalezas y veo que el equipo las puede exprimir, pues digo, bueno, pues por méritos tiene que conseguir un objetivo. Pero aquí no hay mérito, aquí tiene que haber de mérito de los demás, como viene siendo las últimas temporadas.
3: Gerard, ¿quieres decir algo del Barça?
11: El Barça, que me confirma lo que habíamos visto las tres primeras jornadas, Juanma, sensación de que está... si no en el mejor momento de la era Flick, acercándose o superando el mejor momento que habíamos vivido las dos anteriores, no sé, me parece un equipo con una hambre, con una voracidad capaz ahora de frenar. Veremos cuando vengan curvas con rivales más exigentes, cierto es que no ha tenido grandes rivales en Liga, pero los veo corriendo más que nunca con un estado de forma a estas alturas de temporada fuera de lo normal, tras haber jugado muchos de ellos en o haber llegado muy lejos en el Mundial, y con una capacidad de haber ampliado la plantilla y habiéndole dado mucha más fondo de armario y mucha más competencia, que ahora mismo nadie se siente titular. Hay dos equipos titulares, si haces dos onces, te salen dos onces del Barça ahora mismo para poder Flick gestionar. Y claro, hay muchos nombres propios, hablaríamos de todos los jugadores a nivel específico, pero a mí lo de Rodri hoy viéndolo en directo me ha parecido increíble.
3: ¿Sí?
11: Que se le haya escapado este fichaje al Madrid, que lo necesitaba, y el Barça sin necesitarlo, que no lo no le hacía falta porque tenías cubierta la posición, la sensación que ha dado de liderazgo en el centro del campo en el primer partido como titular te demuestra la grandeza del jugador y que está hecho para jugar en este equipo, sin duda.
3: Uh-huh. Hugo, ¿quieres decir algo más desde Valencia?
2: Bueno, que igual no hay que fiarlo tan largo, por lo que decía Santi Cañizares del relevo en el banquillo, a pesar de que fue renovado antes del verano Carlos Corberán por una temporada más hasta junio de 2028, sin méritos contraídos en la temporada anterior, donde la gente ya pedía su despido. Es cierto que si renovabas al entrenador tenías que cambiar más del 50% de la plantilla. No lo ha hecho, y yo creo que lo que ha hecho Meriton ha sido dejar tirado a Corberán. Dicho esto, tiene tres partidos por delante, según la información que tenemos en COPE, para revertir la situación. Dos salidas seguidas. Viaja el Pizjuán para medirse al Sevilla y posteriormente viaja Mendizorroza para medirse al Deportivo Alavés, y luego recibe en Mestalla la Real Sociedad. De esos tres partidos, antes del parón por los compromisos internacionales, van a marcar el futuro más inmediato de Carlos Corberán. Del resto lo habéis dicho absolutamente todo, y el resumen para mí es que desde antes de la pandemia no hay club de fútbol, y así es muy difícil. Lleva tres de las últimas cuatro temporadas coqueteando con el descenso, algún día sale mal, y el Valencia tiene todas las papeletas por gestión, por negligencia, por dirigentes, por tantas y tantas cosas que está sufriendo el valencianismo para ser candidato firme a bajar a segunda división.
3: Gracias, Hugo. Un abrazo.
2: Un abrazo.
3: Elena, si no hay nada más que añadir, recordemos que el Barça juega el miércoles 7:45 contra el Feyenoord en Champions.
7: Sí, contra el Feyenoord de Rotterdam. Bueno, lo que decíais, lo que comentaba ahora Gerard Flick también ha destacado la ambición de los jugadores. Ha dicho el propio Pedri que vamos a por todo esta temporada y ha subrayado las ganas y el hambre con el que han vuelto los campeones del mundo.
0: Es que en el minuto 85 ganaban 0-4.
7: Y Lamine ha presionado un balón.
0: Y presionaban como si estuvieran empatando el partido.
4: Sí, sí. Y hoy en el Barça, bueno, ¿sabes a quién le doy mérito de verdad? Porque todos los demás me parece que lo han tenido fácil, aunque Fermín se haya exhibido, ha sido un 10 sobre 10 y Lamine un 8 y medio. El portero, las tres veces que ha tenido el Valencia para meterse en el partido, el portero...
7: No, súper atento.
0: Es que cuando falla algo, está el portero todavía.
13: Y aparte en un partido que para el portero es horroroso, porque es tanto dominio, tanta superioridad... Bueno. Que entras en relajación y tienes que luchar ahí mentalmente.
3: Y voy a decir una cosa, un partido que es una temeridad, porque hacer un partido en Valencia a las 4 y cuarto de la tarde, con 30 y pico o casi 40 grados de temperatura y la humedad que hay, un día le va a pasar algo a alguien.
5: Pero Juanma, no es hoy han sido muchos partidos que eran una temeridad. Ya, hoy en España hay una ola de calor que en todos los partidos
3: Igual. Reacciona. Reacciona. No, o sea, es más importante la salud de la... No, perdona, es más importante la salud de las personas que los horarios de televisión. No puedes poner a la gente... Bueno, pues los cambias, no pasa nada. Pero la gente prefiere ir al fútbol a la sombra que no estar al sol a las 4 de la tarde.
13: Calor hace, Manolo, pero mira, a las 6 a Juan en Mendizorroza, en Vitoria, que es una tierra más fría que Valencia, mientras que Valencia se juega a las 4.
3: Claro.
13: Más calor que a las 6.
3: Sí, es que bueno, pero
13: detalles de
3: este
13: tipo.
3: ¿Por qué no se ha jugado este partido a las 9 de la noche?
5: El partido de Eibar, que se ha jugado a las 2 de la tarde, que es Eibar, y había 36 grados.
13: Bueno, pero
5: pues en España
13: si jugar a las 2.
3: Pero vamos a ver, Manolo, pero entonces, ¿qué estás dando? ¿La razón a que se juega a las 2 de la tarde?
5: No, le estoy dando la razón que tú no puedes modificar 22 horarios. Porque no puedes. Porque el tío que se ha comprado un billete de avión para ver un partido que juega a las 2 de la tarde, ¿qué hacemos? ¿Se lo ponemos a las 9? Ya no puede volver.
9: A ver, es verdad que los horarios,
3: se sabe desde hace una semana que va a haber estas temperaturas.
9: A ver, es verdad que los horarios.
3: ¿Cómo que no? ¿Cómo que no se sabe?
9: A ver,
3: ¿qué te estás riendo? ¿Te estás riendo de verdad?
5: No, no me estoy riendo, es que me hace una gracia. Yo es que te daba a ti te daba el calendario para que tú pusieras los horarios. Es que me hace una gracia.
3: Pues mira, te voy a decir una cosa. Los de este fin.
5: No, por el calor, por el frío, tal.
3: Sí, claro, evidentemente. Claro, evidentemente.
9: Es verdad que los horarios están sujetos a modificar. Modificaciones, que además lo pone. O sea, si hace calor o hace... Tú ten en cuenta que los horarios se ponen por la media de las últimas 10 temporadas en esa ciudad ese día. Si hay un año en el que hay una ola de calor y esa media de temperatura sube, se puede modificar. Yo creo que lo han puesto a las 4 y cuarto de la tarde por la Champions. Porque
3: no,
9: si lo pones a las 9...
3: No, sí, con esa excusa, pero da igual. El Barça juega el miércoles,
9: Bueno,
3: el Barça juega el miércoles.
9: Sí, a las 7.
3: Da igual. El miércoles. Hay más de 48 horas.
5: Le pones el partido del Barça a las 9 y está rajando el Barça.
3: No raja. Pues el Barça no
9: quiere
3: ir
9: fuera
3: no,
9: de casa.
3: No, sí. No.
5: El Barça
3: no,
5: que yo vi la prima. Juanma, que sí, perdona. Que el Madrid se lo ha puesto el viernes.
9: Juanma, una cosa. Que yo en lugar de poner un partido con 34 grados hubiera primado que hubieran descansado menos. Y yo estoy de acuerdo contigo. Pero que ese ha sido el motivo.
3: Pero si yo lo que digo...
4: Si Flick se ha quejado del calor.
3: Flick se ha quejado. Es que está diciendo Lama una cosa y Flick
5: se ha quejado del calor. Y yo me quejo del calor.
9: Sí, pero bueno, Flick también se queja de cuando le pone... Pero Flick también se quejaba cuando se lo ponían por la noche.
5: Lo que te, el
9: por la noche, por la noche, por el día, por el día.
3: Lo que te digo es que un día una persona mayor, por ejemplo,
9: que
3: en la grada, al sol le va a dar un golpe de calor y va a pasar algo. Y entonces
9: diremos que que no ocurra eso, ni tampoco en los mundiales cuando se juegan a 40 grados.
5: El arranque de los mundiales decir que cambiaran
9: ni la liga ni el mundial. Cuando la FIFA pone partidos a 38 grados. Esperemos que no pase nada.
3: Venga, Manolo. A ver, ¿qué dices, Paco?
5: No, que no te escuché, Juanma. Decir en el mundial que cambiaran los horarios cuando se juegan partidos a 50 grados.
3: Pero si había aire acondicionado en los estadios. Había aire acondicionado en los estadios.
9: Anda, por favor.
3: Estabas con bufanda.
5: Que fue facilito dar palos a la que de aquí luego fuera mamando.
3: El nuevo amigo de Tebas, Manolo Lama. No lo sabía yo. Manolo Lama.
9: No, pero ves cómo todo lo centras en Tebas, Juan.
3: Venga, dime.
9: Es la obsesión, todo en Tebas.
3: Ahora decía Paco, ahora vamos a hablar en serio, como si los que estamos hablando ahora estuviéramos aquí haciendo el club de la comedia. Dime, Paco.
4: No, que el arranque de la liga me parece un bochorno. Una primera jornada de 12 días. O sea, me parece todo innecesario. Y las últimas temporadas, los dos primeros partidos que eran siempre en agosto, coincidían muchos horarios. Porque se supone que España, que hace calor, no se ponen partidos ni a las 4 ni a las 5 de la tarde en agosto. Y coincidían muchos horarios. pues coño, sigue haciendo lo mismo a finales de agosto o la primera de septiembre, que no va a pasar nada. A mí es que esto del sometimiento a... No, es que para las teles, Oye, dejarme en paya de para las teles, porque un día las teles van a preferir que empecemos el 6 de junio y entonces empezará la liga antes de que termine la otra. O sea, es que es todo absurdo, ¿no? Tú no puedes entregar todo al asunto televisivo. Si la tele va a gastar una pasta en comprarse los derechos.
3: Paco,
4: y si le pones dos partidos a la misma hora, a las 9... Lo van a ver.
3: Vamos a ver una cosa. Esta jornada era solo de Movistar Plus.
4: Sí.
3: ¿Tú qué crees? ¿Que Movistar Plus hoy a las 9 de la noche prefería dar el Español-Sevilla o el Valencia-Barça?
4: Por ejemplo.
3: Entonces no ha sido la tele. No ha sido
9: lo
3: la
9: que
3: tele.
9: Pasa, Juanma, perdona un segundo. Hay dos horarios llamados Premium, que uno es a las 9 y otro es a las 4 y cuarto. Por eso, si os fijáis, hay una jornada cuando el Madrid juega a las 9, otro juega a las 4 y cuarto el Barça, y cuando no, al revés.
4: Pero te voy a explicar.
9: Claro,
4: te
9: tú solo piensas. Un segundo, pero déjame terminar, Juanma. Déjame terminar, que yo no estoy justificando nada, que yo no jugaría un partido a 34 grados, que es lo primero que he dicho, que yo hubiera puesto el Barça hoy a las 9 de la noche, aunque hubiera descansado menos. Ha quedado claro que lo he dicho lo primero, Ahora, dicho esto, no pienses en Movistar solo, piensa también en los cientos y cientos de operadores internacionales que hay de la Liga.
3: Sí, claro.
9: La Liga se ve en más de 150 países.
3: ¿Tú crees que hoy el Arsenal-Chelsea, cuando han puesto el horario, han pensado en Dazón España? ¿Tú crees que han pensado allí en lo que le viene a Dazón España?
5: Pero han puesto a una hora fresquita las 9.
9: No, efectivamente, es que los horarios...
3: Ha jugado a las 6 y media.
4: A las 6.
3: A las 6. A las 5 y media, vamos.
0: En Londres.
5: Cuando le viene bien a la Premier, lo pone.
9: Porque seguramente, si hubiera primado el horario inglés, lo hubiera puesto a la 1.
5: Manolo,
3: el partido de la Premier, el partido de la jornada de la Premier se juega los domingos a las 5 y media de la tarde, salvo cuando hay Champions, que no se pueden jugar los domingos, pero es el domingo 5 y media.
5: Pero la semana hay Champions, ¿eh?
0: Si se puede decir algo sobre la televisión, diré que yo, que soy un espectador, diré que soy un espectador, que he visto el partido del Barça a las 4 y cuarto por horario televisivo, y todo lo que ha sido el primer tiempo, la tele se veía media pantalla, porque en la visera de la
3: contraluz
0: de Mestalla, que eso es malo hasta para la televisión, este horario.
3: Vale. Gracias, Elena. Gracias, Hugo. Gerard, gracias también. Vaya bronca que has montado con lo de la...
14: No, lo partido, en un momento.
3: Vale.
14: Un abrazo a todos.
3: Un abrazo.
7: Hasta luego, Gerard.
3: Adiós, adiós. Por cierto, no he dicho nada al principio. Hoy no está Mónica Marchante en la tertulia. Su madre falleció el pasado viernes. Vaya. Le mandamos desde aquí un beso enorme a Mónica y a su familia. Echamos mucho de menos a Mónica y la acompañamos en el sentimiento. En un fin de semana que ha sido especialmente triste para el periodismo deportivo, porque ya lo hemos dicho en diferentes momentos de la programación. Ya saben que ha fallecido Luis Fermoso, que es un compañero que durante 29 años ha estado en Canal Plus primero, Movistar Plus después, y que ha sido alma mater del estilo de Canal Plus y de Movistar Plus, con Informe Robinson, El día después, Lo que el ojo no ve, documentales, etcétera, etcétera. O sea, una persona absolutamente clave en el periodismo deportivo de televisión en España. Descansen para Luis Fermoso y un abrazo para su familia. Y ahora sí, mensajes. ¿Qué dicen los oyentes que están escuchando este tertulión? Álvar, Madrid, muy buenas.
15: ¿Qué tal, Joma? Buenas noches. Mira, sobre lo que estábamos hablando del calor, nos dicen: hoy en Valladolid, en plenas fiestas, no hemos tenido fuegos artificiales por riesgo de incendios, como debe ser. El fútbol debe reaccionar ante las olas de calor y no exponer a los futbolistas a riesgos innecesarios. Muchos mensajes del partidazo del Barça también, ¿eh? Marc nos dice: el Barça parecía que estaba jugando contra alevines. Es una vergüenza lo del Valencia. Están arrastrando el escudo de un club histórico. El Barça tiene media plantilla de campeones del mundo. Lamín, Pedri, Olmo, Rodri, Cubarsí. Es el gran favorito para la Liga y para la Champions. Y por último, Carlos nos dice: la clave del no fichaje de Rodri por el Madrid fue la renovación de Vinicius. Rodri no quería ir a un vestuario liderado por el brasileño.
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1: 12 de la noche y 51 minutos, una hora menos en Canarias. Este es el tertulión de Tiempo de Juego. Este es el tramo de opinión más importante y más influyente de la radio deportiva española. Hemos hablado del Barça. Ahora vamos a hablar del resto de noticias de la Liga y del resto de cosas del deporte. Tenemos una semana apasionante por delante con la Champions y todo esto. Miguelito, muy buenas.
2: ¿Qué tal, Juanma? Muy buenas.
1: El Real Madrid, que ha entrenado hoy y que tiene problemas para el centro del campo para el partido frente al Inter del martes, ¿eh?
2: Sí, lo venimos comentando en los próximos días. Recuerda que el partido en Múnich fue expulsado Camavinga, luego Güler. Ya eliminado el Real Madrid, le protestó al árbitro y también fue expulsado. Y Bernardo Silva, cuando fue eliminado por el Real Madrid, sacó un balón debajo de la portería por el que fue expulsado. Lo sacó con la mano, evidentemente. Así que tiene esas tres bajas Mourinho mañana. Tchouaméni ha entrenado hoy con el grupo. Yo creo que tiene difícil entrar en la convocatoria. Creo que no va a ser titular en ningún caso. Y por lo que me dicen otros dos que se han entrenado hoy con normalidad y que pueden estar en la lista son Thiago Pitar, que sale de una lesión con un esguince en el ligamento en la rodilla. Estará para algunos minutos, no creo que sea titular. Y luego Endrick, que parece que por fin también va a estar en la convocatoria. Así que bueno, vamos a ver cómo soluciona ese asunto Mourinho. Valverde va a jugar, veremos a ver si acompañado por Trent, que a lo largo de la pretemporada ha jugado ahí en el centro del campo en alguna ocasión, si adelanta a Hausen, si retrasa a Bellingham, pero es evidente que tendrá que decidir Mourinho. Y por lo demás, bueno, el partido dejó el del viernes, que el Real Madrid no mereció perder, pero que Güler, que era el mejor, pues porque tenía una tarjeta amarilla, fue sustituido del terreno de juego. Le preguntamos a Mourinho el viernes si hay intocables en la alineación y en los partidos. Él sí. Quiso poner el acento en eso, en que Güler
1: estaba... Tú lo que dices es que si no hubiera habido tarjeta, también habría quitado a Güler, ¿no?
2: Exactamente, exactamente.
3: Vale. Y que de momento...
2: Vale. Y que de momento son intocables.
1: Pero ¿de verdad creéis que no se atreve a quitar a Mbappé o a Vinicius del campo? No sé si no los quita es porque no quiere, no es porque no los atreva.
3: No, claro, o sea, yo no creo que no se atreva, es que no quiere.
1: ¿Qué
3: es
1: eso?
3: Como, es el lionés, los intocables pues no los toca porque no le da la gana.
1: Bueno, no, porque cree que son los que van a meter
3: claro,
1: el gol.
3: Claro, por eso te digo, porque no les da la gana, punto.
1: ¿Tú les quitarías?
3: Por ejemplo, el otro día, yo personalmente, Vinicius hizo un partido malo.
4: Yo es que creo que a Mbappé no le quita porque le estaba metiendo goles hasta antes de ayer. Y a Vinicius no le quita para que no se le pique. Porque a Vinicius sí que le ha podido cambiar. Pero cualquier día le ha podido cambiar. Cualquier día que hubiera querido.
3: No lo cambia porque no
5: quiere.
3: No ha podido
5: cambiar todos los días.
6: Si sí, no lo ha yo creo que es, no que es una cuestión de que vean...
5: ¿Confianza o no sí. Lo sé?
6: Yo creo que Vinicius vea que tiene confianza. Vinicius viene del episodio con Xavi Alonso y yo creo que Mourinho no quiere meterse en ese charco de
4: todavía.
6: Momento. Porque si el rendimiento de Vinicius continúa así, pues empezará a quitarle
1: pero
6: antes.
1: Vinicius no va a jugarlo todo siempre. Es decir, bueno, o sea, bueno, va a haber un momento en el que le va a quitar.
6: Le va a quitar o...
7: Bueno, sí, pero no es lo mismo que le quite con su consentimiento. No es lo mismo que le quite con su consentimiento, que le quiten haciéndole entender que tiene que descansar porque luego hay un partido más importante, a que le quite un día del terreno de juego por un cambio táctico porque quiere mejorar al equipo. Es, son decisiones completamente distintas.
6: Pero además tienes un chico que está aporreando la puerta
7: y a mí me preocupa también. Mucho, lo que más me preocupa es que sea cierto, obtenga lo que contáis, que tenga miedo de quitar a un futbolista,
3: no, yo no creo
7: cómo
3: que
7: se llame.
5: Miedo, yo no creo que tenga miedo.
7: Miedo. Bueno, yo bueno, miedo, lo habéis no contado, que no quieres que se pique.
3: Bueno, yo más que
7: yo lo he contado de otra forma. Vosotros la habéis oído de una, yo de otra, pero no, estamos diciendo lo mismo.
2: Yo creo que él le está respaldando.
4: No,
2: o sea,
4: no es por miedo.
2: Está,
4: no.
2: Toda
4: está
2: la
4: esperando
2: confianza del mundo,
4: que salga
2: pero...
4: una buena claro. Versión de Vinicius. Y si marcara un día dos goles, lo quitaba. Pero diga, entonces, ahora si que no está hecho una moñiga, le quito, pues ya lo mato. De...
7: Entonces no le quita porque no quiere, ya está. Es una decisión.
3: Correcto, esa es la frase. No lo quita porque no quiere.
7: Ya está. Pues eso es otra historia, de que por qué no se le pique.
3: Yo es que no creo en eso. Yo creo que toma la decisión más o menos. Mourinho tiene muy claro que hay futbolistas que cuando los partidos están apretados no los va a tocar. Que son Mbappé, Bellingham, Vinicius, Courtois y súmale, que el otro día lo quitó a Valverde, para mí son cinco intocables. Y son jugadores que él no va a modificar nunca, no lo va a tocar nunca, cada vez que el partido esté disputado. Ahora, que en un partido va ganando 4-0 a lo mejor los quita 10 minutos, bueno.
1: Oye, os voy a decir una cosa. Hay un sector del madridismo que yo... también conozco y también me relaciono con cierto sector del madridismo que
8: no está con Mbappé. Te lo digo en serio. Es un jugador que, por lo que sea, hay una especie de herida ahí abierta con algunos madridistas que no sé si le perdonan las negativas de todos los años, que no sé si dicen que es que desde que... Que desde una minoría, no te creas, ¿eh? Yo conozco muchos. Conozco muchos, sí, conozco muchos.
7: Minoría, pero no para que no pasa desapercibida.
8: No, tú, sí, Paco, percibes algo. Tú también no, te relacionas con...
4: Yo tampoco. Te lo digo tal cual. O sea, sé que hay algunos que rodean a...
8: Te presento uno cuando quieras, que es amigo tuyo.
4: No, sí, ya lo sé. Por eso, que sé que hay algunos...
3: Uno es un garbanzo,
8: que puede,
3: ¿eh?
8: No.
4: Que puede que rajen de papel.
3: Saca un día en Antena 10, que quiero irlos yo.
4: Más de sobremesa que otra cosa. Yo, aprovechando las vacaciones que me dio Eri, me fui al Real Madrid Real Sociedad a ver el partido en el Bernabéu.
3: Y yo te vi con tu hijo.
4: El único tío que uno en la grada está esperando que lleve el balón es a Mbappé. O sea, de todos los demás, Vinicius ya hizo un pedorred, Güler es el único que tiene calidad, Bernardo Silva sabe jugar al fútbol, Bueno, el único por el que merece la pena esperar a que le llegue el balón es por Mbappé, que encima estuvo muy bien ese día. Y al único que vi que le estaban esperando era Vinicius. No muchos, pero como perdía mucho balón, encaraba poco, le caía algún pitidito, alguno, ¿eh? No fue una cosa bestia. Yo, si hay gente del Madrid que está contra Mbappé, es que...
9: Pero si está es porque no se ha ganado nada, yo creo. O sea,
8: sí, le echan eso en cara. Mbappé, a mí me ha dicho hoy un madridista, bueno, mira, no vale, hemos ganado ya ningún título, ha hecho peor ya a los compañeros, ya no quiso venir, va a la suya. En el final de la pasada temporada estuvo pensando en el Mundial y no en el Madrid. O sea, lo que me dicen.
9: Para lo que lo ficharon,
3: lo vendan, coño.
9: De momento ha cumplido.
8: Vale, Alfredo Relaño. Hola, Alfredo. Alfredo, buenas noches. Buenas noches.
10: Buenas noches.
8: ¿Tú qué dices?
10: Es que no sabía si estabais hablando de Mbappé o de Vinicius, o sea, cruzado. De Mbappé yo creo que hay poca gente en contra, pero sí alguna, muy poca. Entonces mi hermano, por cierto. Nunca lo vio claro, lo dijo. Porque además es socio del Madrid desde el año 59, imagínate.
8: Ya tenemos tres, por lo menos. Yo tengo dos que vamos, que son socios.
10: Ya de origen, por ejemplo, había gente que pensaba que a lo mejor un delantero centro y estaba Haaland de esa categoría, porque la zona de confort de Mbappé es la de Vinicius y entonces tal. Y luego, pues, es todo eso que se ha juntado. La mala suerte de que el Madrid ha dejado de ganar la Copa de Europa y las ha ganado justamente el equipo del que venía Mbappé. Luis Enrique en aquel documental pues lo ponía un poco así, o quedaba el jugador así un poco como eso. Él ha funcionado desde luego perfectamente. Y luego ha habido últimamente pues el fin de curso pasado, ese que tuvo ese conflicto de que si no voy allí, si no sé qué, si me ha dicho Arbeloa que soy el cuarto delantero y entonces no sé qué. Bueno, pero creo que son muy pocos, ¿eh? Yo creo que no, vale, es nada que no... Vale. Que no se remedie con unos
4: hombre,
10: pocos goles.
4: Si a lo mejor Mbappé pilla a Kroos y a Modric con 30 años, pues igual gana algo, ¿eh?
3: De todas formas, yo es que cuando lo
10: digo... Claro, ¿verdad? Es que eso también río, ha pasado.
3: No de tus amigos ni de tu hermano, pero o sea, este tío lleva casi 100 goles, claro, en 2 años.
8: Yo estoy de acuerdo contigo, Lama.
3: El problema del Madrid es que hay un tío que mete 100 goles y es culpa de él. Pero vamos, estamos mal de la cabeza.
9: Para lo que
3: a lo mejor el problema del Madrid es que al presidente no le da la gana firmar a Rodri. Que a lo mejor el problema del Madrid es que lleva 2 años que no encuentra el Modric al Toni Kroos y sigue sin ficharlo.
10: Pero es verdad que esa queja es muy poca. La verdad que esa queja es muy poca y no suena. En el Bernabéu no se le pita.
3: No, por favor.
6: Si ha sido el mejor en estos 2 años, seguramente. Claro. El mejor jugador.
10: Por eso yo pensé si estamos hablando de Vinicius, porque con Vinicius sí hay algo más, porque se le culpa de, y la tuvo, del fracaso de Xabi Alonso. Dejó de jugar bien desde el Balón de Oro. Y salvo en el Mundial ha jugado bien, y entonces parece esa cuestión de que es muy intocable, pero en Mbappé yo creo que es bastante, bastante menor, ¿no?
8: Vale. ¿Qué lectura haces de la derrota, Alfredo?
10: Pues soy rara. Yo creo que el Madrid debió ganar ese partido, accidental, te diría, ¿no? Accidental. Es verdad que luego dices, si le sobrara más, lo hubiera ganado. Cuando lo dices eso, cuando ves el Barça hoy, dices, claro, si tuviera la superioridad en el partido que debería tener y podría tener, no hubiera podido ganar. Y desde luego, como estabais hablando, me desagradó que cambiara a Güler. Creo que Güler es el jugador que más fútbol le da, como dice Lama, que más fútbol le da al equipo. Y yo no me hubiera parecido mal que quitara a Vinicius. Entiendo que él Vinicius es un jugador que tiene que tener un cierto tratamiento y él habrá pensado que el tratamiento de Vinicius es mantenerle y darle confianza y ver si por fin juega bien, que todavía no está jugando bien. Y luego lo que me está a mí incomodando más de lo que pensaba es Diomandé. Yo esperaba de Diomandé ya a estas alturas algo. No te digo, pero yo tenía mucha esperanza en ese jugador. Es muy pronto, acaba de llegar, pero esperaba ya algo. Y hasta ahora le ha puesto poquísimo y en lo poquísimo que ha salido, pues ha hecho demasiado poco. Por lo demás, se ve que el equipo está fiado a la categoría de los de arriba y que el equipo no tiene funcionamiento. El funcionamiento no lo tiene. Lo que pasa es que a fuerza de acercar ahí más o menos balones, pues esos tres o cuatro ahí arriba se apañarán para hacer goles. Y luego hay un portero bueno y tal, ¿no? Pero no se ve el funcionamiento. Realmente la comparación siempre hay. Cuando ves hoy al Barça, a pesar de la cuesta abajo que le pone el Valencia, que está tan desarticulado y tal, pero hombre, ves una armonía de juego y un flujo continuo de fútbol. Eso en el Madrid no vemos todavía cómo lo puede conseguir, ¿no?
3: Yo, mira, muchas veces, Juanma, cuando ves al Madrid y al Barça, es como los boxeadores. El Madrid es de los que está ahí agazapado, te mete una mano y te tira. Y el Barça te va tocando hasta que te destroza. Yo, sinceramente, creo que el Madrid no mereció perder en el campo del Betis. Para mí es que mereció ganar y ganar claramente, pero Álvaro Valles hizo un partido espectacular. Pero dicho esto, a partir del 60 más o menos, desde que quita Arda Güler, no me acuerdo qué minuto era, el Madrid se viene abajo, ¿eh? El Madrid tiene una reunión final que es desde que mete el gol el Betis hasta que pita el árbitro el final. Pero pensar que ahí hay un tramo de 20 minutos que el Madrid no generó las ocasiones que había generado en la primera mitad. Entonces no sé si es porque se rompe. Es que el equipo se rompe. Cuando juegas 4-2-4, el equipo se te acaba rompiendo. Y luego dice Alfredo lo de Diomandé. Diomandé es un chaval joven al que tampoco le podemos exigir que sea el que tire la puerta. Pero
8: ya, pero ha costado lo que ha costado, ¿eh?
3: Bueno, pues claro. Eso es culpa de Diomandé, ¿eh?
8: No, pero lo lleva.
9: Lo va a llevar en la espalda, eso.
8: Claro,
3: bueno,
8: eso
3: pero
8: se
3: pero
8: lleva.
3: Pero lo ha pagado Manolo. Un tío, no Diomandé, ¿eh?
8: Yo te entiendo, pero es que claro, cuando tú has costado 100 y pico millones, la gente dice, oye, pues compórtate como un tío de 100 y pico millones.
6: Sí. Y luego hay otro que tiene que poner. Claro, y luego hay otro futbolista que con poco está haciendo mucho, que es Spi, que a mí me apetecería verle más, sí, pero como está ahí en la parrilla de salida esperando que Mourinho haga el cambio que todos veíamos, por ejemplo, que era el de Vinicius, pues salió cuando salió y lo hizo fantásticamente bien, aunque no tuvo suerte con el gol. De juego yo estoy de acuerdo con Manolo, es un equipo desigual, una vez se recupera muy, muy rápido, otras veces no recupera, cuando no tiene el balón, ya lo vimos contra el Español, bueno, tiende a sufrir un poco, el otro día con el Betis le sucedió, supongo que irá corrigiendo, también se le vio un poquito físicamente, no sé si le faltó algo, hacía mucho calor y demás, me imagino que lo irá puliendo Mourinho porque tiene mucho donde rascar y donde sacar, hay que ver el funcionamiento de ese doble pivote que parece que es a lo que está abocado, vamos a ver por ejemplo el martes cómo lo resuelve, pero bueno, perdonadme que insista, ves jugar hoy a Rodrigo en el Barça y dices, ¿por qué no está este tipo en
10: ahí? Lo que pasa es que han pasado cuatro partidos ya, perdona, y todavía no asoma nada. Hombre, no son muchos, cuatro, pero...
6: El partido del otro día lo podían haber hecho perfectamente con Xavi Alonso, el mismo tipo de partido de principio de temporada.
4: Perdón. El arranque de la temporada pasada fue bastante mejor que la de esta.
10: Sí.
4: Lo que ya no nos acordamos. Yo veo mucha necesidad en cierta prensa, no estoy hablando de periodistas madridistas, sino de reconocerle, Mourinho ha cambiado esto, ahora trabajan más, ahora... Está pasando más o menos lo que uno cabía imaginarse. La diferencia Barça-Madrid es el juego. Luego hablo de los jugadores. Es el juego. O sea, tú, y lo he dicho este fin de semana 20 veces, Rafinha lo pones en el Brasil y parece uno más, por no decir uno cualquiera.
10: Totalmente.
4: En el Barça es uno de los 5 mejores delanteros del mundo. A Fermín, si lo plantas en el Córdoba no va a ascender porque esté Fermín. Y mira qué pedazo de jugadores. Sin embargo, en el Real Madrid no hay un juego que sostenga un momento normal de varios jugadores. Depende de que los de arriba la enchufen y ya está.
10: Mourinho, por lo tanto,
4: en los últimos 10 años ha sido intrascendente en la historia del fútbol en el juego. Está jugando Europa League, Conference, y lo ha dejado un sello que digas, joder, es que este te va a cambiar la película. No va a pasar.
3: Está convenciendo Mourinho últimamente, ¿no?
4: No. Escucha, pues el tío en sala de prensa por ahora no está metiendo la gamba, que lo hará porque la cabra tira al monte. Y al final manchará la imagen, pero de momento está perfecto en la sala de prensa. Ahora, es que ¿qué vas a esperar de que Mourinho te revolucione el juego y el Madrid sea un equipo dominador y bueno y tal? Eso no va a pasar. Aparte están los jugadores. El día este del Real Madrid-Real Sociedad, como yo voy, me gusta ir mucho por delante, me gusta ir a ver el calentamiento. ¿Tú sabes la falta de calidad que hay en... bueno, por cierto, un calentamiento que hacen los niños de 14 años. O sea, abrir a banda, la pones... parecía un calentamiento de alevines, de 12 años. Pero esto que se hace en jugadores...
3: No, calmadito,
4: De uno al otro y del otro al uno. Esto que yo lo he visto en Kroos y Modric, que era un espectáculo. Quedando una hora para el partido, ¿eh? Lo he visto en Xavi y en Iniesta, es un espectáculo. El único que tiene calidad para ponerla, digo, a 30, 40 metros a su pareja, Güler. Se la pasaban entre Vinicius y Mbappé. Vinicius y Mbappé, que en teoría son de los mejores, llegaba al balón picudo, botando lejos desde... O sea,
8: pero no, Paco, ¿pero qué dices? O sea, ¿me estás vendiendo que los jugadores del Madrid no tienen calidad?
4: No, te digo que no tienen la calidad que tienen que tener con el balón. Físicamente, puede ser Valverde, Camavinga, Bellingham, puede ser muchísimo mejores. Pero futbolísticamente, o sea, el primer toque de Bellingham para ti es bueno. Bellingham, cuando se cree centrocampista, ralentiza la jugada un huevo. A los últimos 30 metros es uno de los mejores del mundo. Porque tiene todo, desborde, tira, pegada, remate de cabeza. Pero el Madrid tiene una ausencia de clase en el centro del campo que flipas, pero que flipas.
7: Yo creo que hay dos debates. El primero, lo has dicho muy claro, Hansi Flick es el que marca diferencias en esta liga, porque consigue el máximo y mejor rendimiento de jugadores que en otro sitio no rendirían así, aunque son muy buenos todos. Y evidentemente el debate futbolístico de momento no hay color y no van los dos en el mismo barco. Y el otro debate es por qué perdió en Sevilla. Yo creo que perdió en Sevilla.
4: Yo creo que ahí tenía que haber ganado. Para mí el Madrid.
7: Claro, no tuvo suerte, hubo detalles.
3: Problema de
7: Álvaro Valles para mí hizo el mejor partido de su carrera, etcétera.
4: Si Mbappé está bien, es 0-2 y se acabó.
7: Pero eso es el corto plazo. El largo plazo tiene que ver con lo que tú has contado. Que yo creo que, repito, para mí el que marca diferencia no es ni Lamine ni Mbappé. El que marca diferencia es Hansi Flick, que consigue un rendimiento excelente de toda su plantilla o de prácticamente toda su plantilla. Y eso tiene mucho mérito ya el tercer año. Porque es que hay quien pone en valor que, como es el tercer año, joder, las cosas tienen que ir mejor. No, es más difícil para un entrenador el tercer año que el primero, desde mi punto de vista.
4: Pero que este lo consiguió en la tercera semana, ¿eh? En la tercera semana de entrenamiento ya consiguió que el Barça tuviera sello. Y Mourinho no lo va a conseguir ni la tercera ni la octava.